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0: qué tristeza. En la Plaza de Alicante, España, el 26 de septiembre de 1965, un cárdeno de Pablo Romero llamado Colillero mató a mi caballo Las Lloros. Ángel lloró y yo también lloré.
1: ¡Oiga!

0: Son las 8:15.
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0: Son las 6:30.
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0: Son las 7.
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0: Son las 7:15.
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0: Son las 7 con 30 minutos.
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1: Son las 7:45.
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0: Son las 8.
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0: Son las 8 con 15 minutos.
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0: Son las 8:30.
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0: Son las 9.
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0: Son las 9:30.
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0: Son las 10.
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0: Son las 10 con 15 minutos.
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0: Son las 10:30.
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0: Son las 10 con 45 minutos.
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0: son las 11.
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0: Son las 11:30.
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3: Bienvenidos a un nuevo episodio. Soy Claudia Mejía. Creo que han escuchado por ahí en las noticias sobre este gusanito, el gusano barrenador. Hoy tenemos un invitado, es un infectólogo, es el doctor Bruno López. ¿Cómo estás?
4: Muy bien, muchas gracias. Gracias,
3: gracias por estar aquí y hablar sobre este tema. Sí da miedo, ¿verdad? O sea, sí ha como que metido miedito en la población.
4: Pues lo que se ve da más miedo, ¿no? A veces puede ser más peligroso para la vida en corto plazo una bacteria que no vemos, pero estos como los se pueden ver al ojo desnudo, como se dice.
3: Claro. O sea,
4: la verdad es que sí generan miedo. La invasión de animales o humanos por este tipo de moscas en su fase larvaria, que son los gusanos, y que esa es una miasis, ¿no? Prácticamente es el término de miasis. Pero esta es una fase intermedia de la

0: de la mosca, ¿no? Tiene que estar, llega como la mosca, se para en el tejido, puede ser incluso en una herida, en los conductos auditivos, las orejitas de las vacas, en la boca de un humano, en una herida de un pie de un paciente con diabetes, por ejemplo, con pie diabetes. Se para ahí, deja sus huevos y esos huevos eclosionan, pues se abren, digamos, y se producen la larva, el pequeño gusanito. Y una vez en mosca va a otro, se reproduce con
1: Otra vez.
0: otro macho y va a volver a buscar otro sitio donde alojarse. Todas las moscas llevan esa fase. Hay una que es bastante curioso porque ella prefiere poner sus huevos. Se llama Dermatobia, le llaman la mosca peluda en algunas regiones. Aparte del
1: ¿Cómo
0: gusano
1: se ve?
0: guardado. Se ve similar, la verdad es que la mosca sí tiene unas características en los colores. Por ejemplo, la mosca del gusano gobernador, el Coclyomia hominivorax, que es un nombre así científico, digamos, tiene color como verdáceo. Es color verde,
1: Ay, son
0: es
1: esas
0: grande,
1: moscas grandes que se
0: verdes,
1: ven.
0: exacto, con
1: Ay.
0: la espaldita así como verde,
1: Okay.
0: y que vuelan pues rápido, a grandes distancias, y pues se pueden diferenciar en la morfología que tienen. Lo que sí cuesta más trabajo es en la fase de larva, el gusanito, diferenciarlo de otras especies. Ahí sí, porque incluso tienes que verlo con el microscopio, ver ciertas estructuras. El problema del gusano barrenador es que puede dar cuadros graves porque le gusta el tejido humano vivo. Entonces, es un parásito obligado. Es decir, para que desarrolle todo su ciclo de vida, necesita una herida de una persona viva para que ahí siga penetrando en el tejido. Barrena, es decir, por literal su nombre, entra, va escarbando el tejido sano y hasta meterse más adentro, hacer cavidades y crear hasta. Y por arrastre, pues lleva bacterias y ahí puede crear infecciones también, ¿no? Por bacterias. Entonces, esa es la importancia que tiene. ¿Qué pasa al ganado? El ganado, pues se enferma, ¿no? Se enferma porque se llena. Si lo dejan sin un tratamiento, penetra y le da un cuadro grave de invasión de este gusano. A la par, pues al abrirle esas cavidades, deja que bacterias entren y le da sepsis también al ganado y mueren
1: Y se
0: muchos.
1: puede morir.
0: Exacto. Y es tan difícil a veces, en una sola puesta de una mosca de gusano barrenador, el Coclyomia hominivorax, que es el nombre de la mosca, al poner en una herida, en una cavidad, sus huevos ponen hasta 200 en una sola. Y de esos evolucionan hasta el 70%. ¿Cuántos
1: O
0: gusanos se
1: sea,
0: van a
1: todos
0: producir?
1: son los que barrenan.
0: Y todos al mismo par pueden ir barrenando.
1: Wow. O sea, es muy rápido
0: Entonces, por eso a veces tienen que sacrificar al
1: el
0: ganado,
1: ganado.
0: porque ya están tan invadidos que es imposible quitarle todos.
1: Pero esto ya estaba erradicado,
0: Esto ya estaba
1: según desde los
0: erradicado
1: noventas, ¿no?
0: desde el. Hubo un programa de erradicación del 70 al 92. En el 92 se declaró que era libre de México y Estados Unidos. ¿Cómo lo hicieron? Pues liberaron muchísimos cientos miles de millones de machos, pero estaban radiados, o sea que eran infértiles, digamos.
1: Okay.
0: Entonces se reproducían con moscas hembras y las moscas hembras lo que tenían era producción de huevos sin larvas, o sea, eran huevos estériles, digamos, ¿no? Y así ya dejaron que no se reproducieran hasta que finalmente desaparecieron. Esa fue la técnica que usaron.
1: ¿Y por qué ahora regresó?
0: El problema donde no realmente, aparentemente se había erradicado, pero había pequeños brotes, por ejemplo, en Panamá, en Puerto Rico, en
1: Centroamérica.
0: Centroamérica, en varios de Venezuela, y por ahí había esos pequeños brotes. Con la cuestión de la inmigración y el tráfico ilegal de ganado, ahí empezó, por eso Chiapas fue la primera zona, y de ahí, así es como hemos venido con los casos. Chiapas empezó primero el año pasado con hasta un total de. El año pasado cerró con 90 casos, en todo el 2025, y en 2026, al corte al 3 de julio, lleva ya 55 casos. Y después empezó a extenderse ahora nuevamente a Hidalgo, a Jalisco, Hidalgo con 28 casos, Hidalgo con 13, de humanos, humanos con infección. Al ganado ha habido más. Oaxaca 39 casos, Puebla 35, Veracruz 90 casos, 24%, es el que más casos tiene ahorita en todo lo que va de este año.
1: Me impresionan los casos en humanos porque ¿cuáles son los factores? Supongo que la mala higiene o la falta de higiene
0: Claro.
1: es lo que pues provoca esto.
0: Bien lo comentaste, la falta de higiene es la primera parte de esto, ¿no? ¿Por qué? Porque si yo baño a mi perro o a mi gato, yo mismo me baño a lo mejor una vez por semana, pues dejo, o dos veces por semana, dejo que todos estos días una mosca se pare en una herida, en alguna lesión, más si es una persona ya frágil, por ejemplo, los animales, las mascotas a veces pueden ni siquiera darse cuenta, ¿no? Pero un humano, por ejemplo, con una pequeña herida, que bueno, muchos lo vemos, por ejemplo, con pacientes ancianos, ¿no? Que tienen ya algo de demencia, que solo están en cama y que pueden estar un poco descuidados porque no están están al 100% con ellos, pues se le puede parar hasta en la oreja, en la nariz, y ahí dejar los huevos y convertirse en gusanos. Vamos a poner un ejemplo de un paciente con pie diabético, que de por sí ya tiene demencia y que solamente está en cama, ya no comunica, tiene muy poca movilidad, y de repente pues llega, pues lo encuentran sus familiares con una lesión en su pie, con unas gusanos. Al menos para la persona que no se dedica al 100% a esto, ver los gusanos no va a poder distinguir si es una de estas de mosca doméstica o si es de gusano barrenador o, si, o Lucilia, no va a saber. Entonces hay que ver de que no se trate de que efectivamente que sea gusano barrenador. Y lo siguiente es que no podemos quitarlos y echarlos a la basura. ¿Por qué?
1: Porque eclosionan de nuevamente como mosca, ¿no?
0: Y vuelven
1: Decíamos.
0: a reproducirse y a contaminar el ambiente otra vez y a infectar a otros pacientes o huéspedes. Entonces lo que necesitamos es quitar la mayoría. Recomienda, si no tenemos en ese momento la posibilidad de que nos ayuden a supervisar qué sea, echarlos en un frasco con alcohol. Con alcohol prácticamente se preservan intactos. Mueren, pero se preservan intactos los gusanos. Echamos una porción en alcohol y lo demás tenemos dos opciones. Una es incinerarlos o inundarlos de alcohol y dejarlos en un recipiente cerrado. Aparte de las muestras que ya tenemos, ¿no? O jabón, agua de jabón y dejarlos ahí encerrados. No recomiendan enterrarlos para que puedan reconocerse al microscopio de qué se trata. Si es Lucilia, si es la mosca doméstica, no pasa nada, ¿no? Finalmente tenemos muchos años viviendo con ellos. Lo ideal es tener mosquiteros, una buena higiene, si se encuentran, reportarlos para ver de qué se trata.
1: Estas son como medidas ya teniendo ahí al gusano.
0: Sí, hay que ir a atenderse porque sí tiene sus cuidados cómo retirar estos gusanos. A veces si uno los retira nada más, la misma persona familiar del paciente los retira, puede a veces también lastimar al paciente, puede favorecer que también haya una infección. En este momento que como vemos vamos en incremento de casos, sí es importante cada vez que lo tengamos reportarlo y o acudir al centro de salud, a la clínica familiar para que sea revisado.
1: ¿Qué otra medida importante de las que ya hablamos para como para reforzar?
0: El cuidado de pacientes que están postrados en su cama, pacientes que son inmóviles, pacientes que tienen alteraciones neurológicas que no permiten sentir incluso dolor a veces o comunicar qué problema tienen. Esos son los que deben tener especial atención e incluso hacer una rutina diaria o cada vez que se haya el baño de estos pacientes, el aseo de ellos, revisarles orejas, revisarles la nariz, revisarles la boca, e incluso hasta las cavidades geniturinarias, por ejemplo, ¿no? La vagina, el ano a veces también es un lugar donde se pueden alojar las moscas y ahí dejan los gusanos. Y muchas veces puede pasar mucho tiempo ahí y nadie se asome a ver. El gusano barrenador, cuando ya empieza a dar síntomas, incluso dolor en el paciente, ya seguramente ya penetró más las cavidades. O sea, cuando está muy superficial, la verdad es que ni siquiera puede dar nada. O a veces puede ver uno, por ejemplo, una herida que se pone más roja. O que se abulta, ¿no? Se hace un bultito en el tejido. La oreja, por ejemplo, hasta que ya empieza a penetrar el tímpano, más adentro, ahí es donde ya empieza a dar dolor, pero puede no dar ningún problema. Entonces, aquí yo creo que no es conveniente esperar hasta que haya un síntoma, ¿no?
1: Si llegamos a ver esto en pacientes, en mascotas, ya decíamos que hay que reportarlo para, ya tengo el número, es el 800-751-2100. Él es el doctor Bruno López, infectólogo. Gracias por estar aquí.
0: Muchas gracias.
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1: En Radio Mexicana son las 0 horas. Es un nuevo día.
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0: Las 0 horas con 15. Las 0 horas con 15 minutos.
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0: Radio Mexicana XEAO, las 0 horas con 30 minutos.
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0: En XEAO Radio Mexicana, exactamente la una.
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0: es la 1:15, la 1:15.
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0: 1:30 en XEAO Radio Mexicana.
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0: 15 para las 2. 15 para las 2.
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0: En XEAO Radio Mexicana, son las 2, las 2.
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0: las 2:30, 2:30 en XEAO Radio Mexicana.
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0: 15 para las 3, 15 para las 3 en Radio Mexicana.
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0: En XEO Radio Mexicana, son las 3, las 3.
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0: Las 3:15 son las 3:15 en Radio Mexicana.
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0: las 3:30, 3:30, en XEO Radio Mexicana.
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0: Son las cuatro en Radio Mexicana XEAO.
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0: Las 4 y 15 minutos, 4:15 en Radio Mexicana.
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0: las 4:30, 4:30 en XEAO Radio Mexicana.
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0: En XEO Radio Mexicana, son las 5, las 5.
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0: 515 en Radio Mexicana, en el 910.
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0: Las 5:30 en XEAO Radio Mexicana.
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0: Son las 6.
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0: Y en el avance de los deportes del día de hoy, hechos a la medida, el equipo de México madruga con 3 carreras en la primera entrada y en su debut victorioso en la Serie Mundial de Ligas Pequeñas. México gana 7-1 a Australia. Los niños de Tijuana Municipal, que representan en esta ocasión a México, en Williamsport comenzaron su participación con una clara victoria de 7-1. En el estadio Volunteer, después de tener hasta 2 cambios de horario un día anterior por lluvia y reprogramarse para este viernes a las 9, en Pensilvania la tropa de Francisco el Pancho Fimbres ganó para mantenerse en el bracket alto de la Serie Mundial de Ligas Pequeñas. Al bat Gareth García se fue de 2-1 e impulsó par de carreras. Los niños de 12 años demostraron su disciplina en el plato al negociar 7 bases por bolas y solo ser ponchados 3 veces. Jorge Fonseca ganó en trabajo de 3 entradas con 2 hits, 1 base por bolas y ponchó a 6 bateadores en la Liga Raid de Sydney. A Australia estaban Bautista y Paul Levenant, fueron sus relevos para completar los 6 innings. La derrota fue para Aaron Dare, en 3 entradas para 2 hits, 5 carreras, 5 bases por bolas malas y 3 chocolates. México abrió con un rally de 3 carreras que se anotó gracias a errores de Australia. Para el tercer inning añadieron 2 más con carreras impulsadas por un hit de Jorge Fonseca y elevado de sacrificio de Emiliano Kirber. En la 5ª con Fonseca en circulación, Gareth García conectó un fuerte rodado hasta la zona del jardín central, el cual Jorge Fonseca aprovechó para mover la pizarra 6-1. Con las bases congestionadas, Iker González recibió base por bola y Gareth García anotó de caballito. 7-1 ganó México-Australia la Liga Municipal de Tijuana, en Williamsport, Pensilvania. Y Kirk sigue de buena vista. El tijuanense tiene 10 partidos pegando de hit por los azulejos de Toronto con los Yankees, que tienen 5 triunfos seguidos. Los Yankees le ganaron a los azulejos 3-1. Están peleando palmo a palmo, están metidos de lleno en el último comodín, Toronto, pero si sigue perdiendo, pues no va a tener ninguna oportunidad. El tijuanense Alejandro Kirk conectó un sencillo impulsor en la 5ª, lo que extendió su racha a 10 hits en 10 juegos, pero Toronto cayó 3-1. El novato Spencer Jones conectó un enorme cuadrangular de 2 carreras en la segunda entrada, que fue ratificado tras la repetición para que los Yankees silbanaran su 5º triunfo. El abridor de Nueva York, Cam Schittler, limitó a los azulejos a 1 carrera y 6 hits en 6 entradas. El espigado lanzador derecho permitió 1 carrera limpia o menos por 19 veces, la mayor cifra de las grandes ligas, y consiguió su primera victoria desde el 24 de julio, después de que Trent Grisham abrió la segunda con un base por bolas. John se elevó la curva de Spencer a Righetti en cuenta de 2-1 hacia el jardín derecho. La pelota se mantuvo en terreno bueno, pasó por delante del poste de foul antes de caer aproximadamente a mitad del camino en el segundo piso. Válgame Dios. John siguió con la mirada al vuelo de la pelota antes de iniciar su trote por las bases. Cuando iba aproximadamente a mitad del recorrido, el manager de Toronto, John Schneider, pidió una revisión y el cuadrangular se confirmó tras una breve demora, ¿no? Los Yankees se acercaron a 3 juegos del líder Tampa Bay en la división este de la Liga Americana. Parece que reaccionan los Yankees, ¿no? Arizona le gana 9-0 a Cincinnati. San Diego 6-2 a Minnesota. El equipo de Milwaukee le gana 2-1 a Atlanta. Filadelfia 7-6 a San Luis. Boston 6-4 a San Francisco. Miami 3-2 a Washington. Baltimore 5-3 a Tampa. Medias Blancas 6-4 a los Mets. Houston 4-0 a los Atléticos. Kansas City 5-2 a Detroit. Texas 2-1 a los Angelitos. Y Cleveland 9-1 a Colorado. Le voy a confirmar los resultados nada más de los Cachorros y Seattle y Pittsburgh y los Dodgers, que son los dos juegos que terminan más noche, ¿no? Y normalmente no hay resultados en los periódicos, en los medios impresos, solamente en los medios digitales, por la cuestión del horario. Terminaron ganando, como siempre, los Dodgers, 5-4. Tommy Edman define con sencillo en la décima entrada y Dodgers se impone a los Piratas, 5-4. Esos Dodgers siempre se salen con la suya. Por su parte, en el otro juego también que se terminó, en 10 entradas, los Marineros de Seattle. Leo Rivas conecta sencillo impulsor en la décima y los Marineros dejan en el terreno de juego a los Cachorros. Leo Rivas produce para los Marineros y en 10 entradas también ganan 6-5. Los Padres más temprano ganaron 6-2 a Minnesota. France conecta cuadrangular e impulsa 3 en triunfo de los Padres sobre Minnesota. Esto es en las Grandes Ligas. Y Misirovsky supera a Sale. Jacob Misirovsky lanzó 6 sin permitir carreras para imponerse en el duelo a Chris Sale. Y el venezolano William Contreras se fue de 4-4, mientras los Cerveceros de Milwaukee derrotaron 2-1 a los Bravos de Atlanta. Misirovsky, 13 triunfos, 5 derrotas, ponchó a 6, permitió 4 hits y regaló 2 bases por bolas para ganar este enfrentamiento entre aspirantes al premio Cy Young del equipo que marcha en el primer lugar. El abridor de los Cerveceros realizó 96 lanzamientos y alcanzó al menos 100 millas por hora en 32 de ellos, incluida una velocidad máxima de 103.1, pero también combinó más sliders de lo habitual. Redujo su efectividad a 1.68 y aumentó su total de ponches a 216. El derecho lidera Grandes Ligas en ambas categorías. Ese Misirovsky está intratable, man. Intratable. Devers devuelve al Fenway. Boston gana. Wilson Contreras conectó cuadrangular de 3 y los Medias Rojas del Boston resistieron apenas ante los Gigantes de San Francisco para imponerse 6-4. La magia de Vucetich llega a Tigres. Ganaron por primera vez al Atlante. Tigres logra su primer triunfo del torneo al vencer 2-0 al Atlante en el debut de Víctor Manuel Vucetich. En el timón, Rodrigo Aguirre marcó al minuto 79 y aumentó Juan Bruneta al minuto 90. Termina ganando Tigres en el debut de Vucetich. Rayados no pudo con 10 de León. Rayados no pudo seguir con su buena racha y perdió 2-0 con el León, quienes jugaron con 10 hombres desde el minuto 66. Los Panzas Verdes contaron con goles de Jordi Cortizo al 24 y Daniel Arcila al 80, o sea que le anotaron el segundo gol teniendo un hombre menos. ¡Qué bárbaro! Y el Diablo salva triunfo sobre la hora. Con 10 hombres, el Toluca se llevó 3 al superar 2-1 al Querétaro, con anotaciones de Federico Viñas al minuto 90, y el Iño había anotado al 65. Por los Gallos había descontado Santiago Omenchenko al minuto 79. Bueno, con gol en el minuto 90, Toluca le gana al Querétaro. Y doblete de Henry Martin mantiene al América como líder de la apertura con 13. Henry Martin marcó los goles que le dieron al América su 4 del torneo tras derrotar 2-1 a los Bravos de Ciudad Juárez. Justo cuando las Águilas cerraron un centro delantero, el capitán respondió con dos goles, el segundo de ellos de penalti. Las Águilas se mantienen en la cima de la apertura 2026 con 13 puntos, que le dan la calma para viajar a Estados Unidos por su compromiso del miércoles contra el Columbus Crew en los cuartos de final de la League Cup. El sotanero de la Liga MX en la jornada anterior fue maltratado por el Monterrey 6-1. Se adelantó en el marcador al minuto 33 con gol de Óscar Estupiñán, quien le ganó la espalda a Kevin Álvarez en una acción en la que las Águilas bascularon más tras un centro de José Luis Rodríguez por izquierda. Minutos antes, Bravos había anotado en una actuación similar, pero con un centro por derecha, aunque el asistente señaló el fuera de lugar de Estupiñán. Juárez había resistido al líder hasta que un descuido permitió el centro por izquierda de Kevin Álvarez y el remate de Henry Martín, quien por su gesticulación y movimiento corporal pretendía asistir a Israel Reyes, pero la pelota tomó dirección de gol. Ah, muy bien. América liquidó al 53 en un penalti acertado por Henry, quien había fallado por esa vía en la liguilla anterior contra Pumas, y al arranque de este torneo frente a Gallos también había errado el disparo. Ahora disparó con potencia al lado derecho del marco de Sebastián Jurado. Muy bien. Así pues, Henry Martín se lleva un doblete. Quiero agradecer a mi amigo Alex Lu por sus atenciones, ¿no? Me obsequió las dos camisas originales de la América de esta temporada, la negra y la amarilla, ¿no? Qué bárbaro. Gracias, Alex. Digo, todavía no me las da aquel, pero ya las trae, ¿no? Ya me avisaron. Gracias, mi querido amigo Alex Lu, de la California Market de Calexico. A ver cuándo me las da. 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Transmisión por Prime Video. 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Transmisión por Azteca 7 y ESPN Disney. Cruz Azul Atlas, 5 de la tarde, Estadio Banorte. Transmisión Canal 5, Televisa Deportes. Para mañana, San Luis contra Pachuca a las 4 de la tarde por ESPN Disney VIX. San Luis Pachuca y Pumas Necaxa a las 6 de la tarde en el Estadio Olímpico Universitario por Televisa Deportes a las 6 de la tarde. En el avance de los deportes del día de hoy, aprovecha el impulso Isaac del Toro. Y bueno, hoy es el día clave, vamos a ver ahorita qué tal va. Isaac del Toro aprovechó la bonificación y está a 3 segundos de Louis Barré, líder de la Vuelta de Alemania. En la etapa 2, el mexicano fue el ciclista 61 en cruzar la meta. En la etapa 2 ganó Magangotti de Red Bull. En segundo lugar, Magnier de Soudal. Leitao de Caja Rural. Y Del Toro llegó en el lugar número 61. En la clasificación general, Barré del Visma sigue al frente con 9:58.31. A 3 segundos, Isaac del Toro. Y a 18 segundos, Chicone. Así que vamos a ver qué tal. ¿Qué tal le va el día de hoy? Es clave, ¿no? Porque es la montaña.
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0: Bueno, aquí parece que o viene de la parranda o algo pasó, ¿no?
8: Porque me caí de la mosca.
0: Te caíste de la mosca. Se cayó de la mosca, ¿no?
8: Buenos días, auditorio amable.
0: Buenos días.
8: Hoy vengo.
0: ¿Por qué vienes tan temprano? Bueno, ahora qué
8: vine
0: te pasó.
8: Vine a saludarte, Chuya, hacerte bullying.
0: Ah, caray.
8: Por el reportaje que te hicieron en el Chispiro.
0: Ah, sí.
8: Ya sabes que el Chispiro no sabe leer.
0: No, no.
8: Pero sí sabe escribir.
0: Ah, sí, sí, cómo no.
8: Y vengo a alegrarte a la mañana con cosas que tú a lo mejor no sabes qué onda.
0: Ah, muy bien.
8: Se encuentran en la calle dos gallegos. Uno le pregunta al otro, ¿por qué caminas con las piernas abiertas? Porque tengo el colesterol alto.
0: Le dice.
8: ¿Y eso qué tiene que ver con tu manera de caminar? Es que el doctor me dijo, nada con los huevos, ni tocarlos. De vecinas lesbianas, Hanna y Caro me preguntaron hace unos meses si podía ayudarlas a tener un bebé. Me dijeron que no le importaba intentarlo a la manera tradicional. Y vamos a irme intentándolo. Solo me falta valor para contarles que el año pasado me hice la
0: vasectomía. Solo me falta valor. Bueno.
8: ¿Cómo hay cosas, no, Chuy?
0: Sí, sí. Bueno, yo conozco. Bueno, no lo conozco, pero sé de muchachos que se hicieron la vasectomía y fueron papás.
8: Ay, no, hombre, yo conozco a otro que vivía al otro lado 3 años y cuando llegó. El padre también, su señora ya tenía 6 meses. ¿Y de quién es el niño? Pues tuyo, mijo.
0: Ya tenía 6 meses.
8: Sí. ¿Y, pero cómo? Porque no te acuerdas que. En línea hicimos el corte.
0: Pues. Por el teléfono.
8: Entra un tío a un bar con una pistola y dice: tengo 20 balas en el cargador y una en la recámara. Lo único que quiero saber es quién ha estado acostándose con mi mujer. Desde el fondo del bar se escucha una voz muy tímida. ¡Te van a faltar balas!
0: Ay, ay, ay. Nomás traía una, ¿no?
8: Traía 20.
0: Ah, 20.
8: Pero te van a faltar balas.
0: Bueno.
8: La nora llama a la suegra y le dice, querida suegra, ¿me puede decir quién debe limpiar al niño cuando se hace del baño, el papá o la mamá? La suegra responde inmediatamente, mi querida nuera, eso siempre le corresponde a las madres. Ah, bueno. Entonces venga y cambia de su hijo porque llegó todo borré, todo gritado, todo cagado.
0: Si le hubiera preguntado a mi mamá, le hubiera dicho que los hombres, ¿no? Le hubiera dicho, ponlo a él a limpiarlo.
8: El diccionario moderno dice, anómalo. ¿Anómalo? Hemorroides.
0: Anómalo, hemorroides.
8: Barbarismo. Ay.
0: Hola, buenos días.
8: Hola. ¿Qué otro sombrero? Que parece el que tenía la presidenta de Caléxico.
0: Ándale.
8: Barbarismo. Colección exagerada de muñecas. Polinesia. Mujer policía que no se entera de nada.
0: Polinesia.
8: Me oyo. ¿Me escucho? Cacareo. Excremento de preso. Cacareo. Elección. lo que experimenta un oriental cuando ve una película polno. Endoscopio. Me preparo para todos los exámenes, excepto para dos.
9: Endoscopio.
8: Endoscopio.
9: Ah, sí.
8: Ni trato, ni lo intento. Nuevamente, cerebro sin usar. Nuevamente, cerebro sin usar.
9: Sí.
8: Talento, no tan rápido. Talento. Esquince.
9: Esquince.
8: Uno más que 14. Esquince.
9: Esquince, ah, sí, esquince.
8: Esmalte, no es uno.
9: Ni es, no, ni es lunes, ni es miércoles.
8: Ya te la sabía. Sorprendida. Monja en llamas. Sorprendida.
9: Sorprendida.
8: Chuy, después de verte alegrado la mañana.
9: Sí.
8: Me despido porque creo que tengo muchos, pero más quiero que la gente se entere de que nosotros somos serios.
9: Bueno, no te despides, no, vas al Oxxo.
8: Ah, sí, voy al Oxxo. Voy a tener un café para mí. Ah, no, para mí no, ya me lo trajeron a mí.
9: Ah, bueno.
8: Pero te voy a traer un negro para ti.
9: No, mejor tráeme un pan. Y yo me como mi café.
8: Pero yo quiero un negro.
9: Pues allá, vete al centro.
8: Digo un café negro.
9: Ah, ok. Este no es negro. Este trae sin leche. Para que nomás gastes, porque si no vas a gastar el café y el pan, entonces nomás gastes el pan, mira.
8: Es que nomás tengo $2 que me dio Chavira.
9: Por eso, entonces gastan el pan nomás.
8: Ok. Entonces, muchas gracias, Chuy, por permitirme que mi licencia de locutor
9: siga activa.
8: Siga activa.
9: No te la cancelen.
8: Porque sin ti, sí, ya hubiera caducado.
9: Sí. eso tengo ¿qué fecha dice tu licencia?
8: 1992.
9: No, pero el día.
8: No, el.
9: ¿No recuerdas?
8: No lo recuerdo, pero te voy a.
9: Deberías de festejarlo.
8: Sí, debo de festejarlo.
9: Te dejo. Si tienes tú 35 años.
8: No, poquito más que tú.
9: Sí, porque yo cumplí 32 el 15 de agosto. Y soy de 94.
8: Ah, dos más.
9: Dos, 34 años tienes.
8: Ok, mi hijo.
9: 34 años.
8: Pues sí, somos locutores, pero.
9: Sin radio, pero.
8: Pero sin radio. No. Bueno, tú sí tienes radio. Te heredó tu papá una de radio.
9: Sí.
8: A mí me heredó 11. En aquel tiempo, ahora nomás somos 5.
9: Ah, okay. Y la doble A ya no se escucha.
8: No, ya la pagaron.
9: Ah, ya.
8: Sí, ¿desde cuándo?
9: Ah, ok.
8: El ropero.
9: Pues era lo mismo. ¿No?
8: El ropero operante le dio fin.
9: Ah, sí, fue el que la desconectó. No lo dudes.
8: Se va a enchilar porque.
9: Así.
8: Él le dio en la torre, él cerró la puerta.
9: ¿A poco sí? ¿Fue el culpable de todo?
8: Casi.
9: Ah, no me sé esa anécdota. Platica.
8: No, ya con calma te la platico.
9: Ah, bueno.
8: Pues. Ya nomás te dejo así. Ah, asco, así.
9: y el otro enojado, ¿no? Te olvidé el pan, tú. Porque se le quite, ¿no? A ver si así deja de venir. Bueno. Le decía, pues, no se aguanta, ¿no? Le decía que ahorita está la carrera en la montaña en Alemania. Vamos a ver un poquito qué dicen.
10: Barré está acompañado por uno de sus elementos. Poli de Viaja también. Isaac del Toro toma el bidón. Isaac del Toro está en esta fila. Estos son los líderes. Acá está Barré con Kelderman, está Polis con Isaac del Toro, está también Chicone, y junto a Chicone, Bacek, ahí a una rueda. Ahí empiezan a llegar los Tudor, los Pigny, Cofidis, Soudal, Quidestek, que también quiere una sorpresa el día de hoy. Y desde atrás, ya minuto y 2 segundos de diferencia para el corredor Oliveira, que decíamos, Andrés, se coloca líder virtual. En este momento se ha comenzado a 45 en la lista general.
11: Tiene derecho a intentarlo, sin embargo, es una circunstancia que él leyó bien. Fue un momento incómodo para todo el pelotón. La lluvia ha disminuido muchísimo. Tuvieron el paso de una cortina de agua tremenda donde incluso el granizo golpeó a Nicky Asar, hombre que está a 1.28, pero puede terminar más atrás, ¿no? Sí, le dice al de la moto, no se concentre en mí, no hay mucho que ver aquí, porque el grupo va a seguir de adelante. Ya Nicky Asar, digamos que se ha entregado a la situación, llegará con la grupeta en una zona donde se estrecha la carretera, pero ha mejorado el clima, y esa es una gran noticia para los corredores. Algunos alcanzaron a tomar las protecciones, los impermeables. Otros lo harán seguramente cuando terminemos esta travesía y lleguemos a una zona más amplia donde aparecerán los vehículos acompañantes, porque mantenerse seco es una misión del ciclista para evitar después cualquier tipo de virus, ¿cierto? Un ciclista constipado es un virus andante y es un peligro para todo el equipo con el que conviven permanentemente durante la carrera. Entonces, mantener secos a los corredores es una de las obsesiones también de los vehículos y de los directores. Entonces, en cualquier momento, cuando salgan de la zona selvática, vamos a encontrar que van otra vez a cambiar de prendas y se prepararán ya para el asalto de los últimos kilómetros. Oliveira condimenta la situación, le pone color a la película, pero esto se va a concentrar sobre el final y los líderes de conjunto van a hacer su movimiento. Hoy es la penúltima etapa de una carrera de una semana, pero se corre estratégicamente como si fuera una clásica, por varias razones. El trazado de mañana no es el más cómodo para decir que un corredor que hoy pierda 30, 40 segundos, un minuto, pueda desde lejos irse al ataque y recuperarlos. No, lo que indica el guión normal de una carrera como esta es que quien gane hoy, quien quede hoy de líder, pues defenderá mañana el título, lo lograría. Entonces, comenzando por Isaac del Toro y de ahí para atrás, los que quieran algo tienen que moverse hoy. Qué maravilloso escenario, este mar verde. En Alemania hay grandes bosques, ¿no? Entiende uno por qué los hermanos Grimm se motivaron tanto, se inspiraron tanto para escribir historias de duendes, de monstruos y de hadas, porque de eso están llenos los bosques.
10: Ahí estábamos viendo ese paisaje de...
9: Ahí está, pues, sin duda, el que esté lloviendo no le ayuda a Isaac del Toro. Otra cosa que no le ayuda a Isaac del Toro, aunque parece que ahí vienen otros compañeros del UAE Teams Emirates, es que no trae gregarios, pues necesita que le ayuden, porque si no le ayudan, entonces no va a poder, porque va solo contra todos los demás, va solo contra el Visma, y los cuatro del Visma están al frente. Es decir, tiene que por fuerza recibir ayuda. Si Isabel del Toro no recibe ayuda de sus gregarios, no va a poder ganar la carrera, como decía el narrador. El día clave es hoy. Es hoy. El que gane hoy, defiende mañana y gana la vuelta a Alemania. El problema es que está lloviendo. Ese es el problema, que está lloviendo. Y entonces, no sé si esto le convenga a Isaac del Toro o le perjudique, ¿no? Porque relativamente la situación se va a poner complicada para todos. Para todos, pero la hora de querer, acuérdese que Isaac del Toro va abajo, está a seis segundos de... Gracias, bueno. A 6 segundos está... Cuando, si te llega el mexicano, me lo avientas de perdida por abajo. Y le digo, está a 6 segundos, Isaac del Toro, de... ¿A cuántos segundos? A tres segundos está Isaac del Toro de Barré, que es el líder ahora en este momento. Tiene que sacarle más de 3 segundos para poder ganar la carrera. Y por supuesto que Chicone no le saque los 18 segundos a él y a Barreno del Visma. Hay que recordar que Chicone es del IDE, del IDI, de Isaac del Toro, del UAE Teams Emirates, y Barré del Visma. Acá el problema, sin lugar a dudas, es que el Visma está muy, muy protegiendo y muy, muy bien hecho para ayudar a Barré. En tanto que el equipo del UAE Teams Emirates no ha mandado un equipo fuerte o determinante para ayudar a Isaac del Toro. Es decir, los gregarios de Isaac del Toro no son los mejores gregarios que pudo haber llevado a Alemania. Pues esa es la pura verdad. Y yo no sé por qué lo acaban de firmar por una extensión de contrato a Isaac del Toro y todavía le hacen esta... este movimiento, esta jugada, ¿no? De no poder mandar. Bueno, lo que pasa es que, como siempre, volvemos a lo mismo. Están protegiendo a Tadej Pogačar. ¿Por qué están protegiendo a Tadej Pogačar? Porque todos los gregarios de calidad suprema van a correr la vuelta a España, ¿no? Donde va a estar Pogačar. Entonces, por eso es de que los gregarios de los gregarios más significativos o los más mejores, los más buenos, están con Pogačar, esperando la vuelta a España, que será en unas semanas, y Isaac del Toro pues no puede quedarse con esos gregarios porque le tienen que ayudar a Tadej Pogačar, porque Tadej Pogačar es el número uno del White Team Emirates. Entonces, híjole, qué difícil es eso, estar siempre de segundón. Pero bueno, yo creo, lo que pienso yo es que, como Isaac del Toro es muy amigo de Pogačar, yo creo que Pogačar le ha de haber dicho, tienes que aguantarte, y en cuanto yo me retire, serás tú el número uno. Entonces hay que apechugar, ¿no? Y como ya Tadej Pogačar no es ningún jovencito, a lo mejor no le quedan tantos años, ¿no? Y Isaac del Toro puede hacer ese movimiento con el UAE Team Emirates. Por algo lo contrataron hasta el 2030, ¿no?, en la extensión de contrato. Pero bueno, vamos a ver qué pasa. Por lo pronto, Isaac del Toro ya con su contrato y con lo que gana en las carreras ya es millonario, ¿no? Cuando menos ya es rico, ¿no?, para toda su vida. Ahora, a partir del año que viene, yo creo que se hace ya millonario. Y es que uno puede pensar cuánto pueden ganar los ciclistas. No, sí ganan bastante dinero. Y sobre todo los buenos, los que ganan carreras, los que ganan etapas. Porque los patrocinadores o grandes patrocinadores de las vueltas o de las carreras y europeas, por ejemplo Land Rover, etcétera, BMW... marcas icónicas que son los patrocinadores de las carreras, por ejemplo, al ganador suelen darle una camioneta del año, un automóvil del año de la marca del patrocinador, ¿no? Entonces, de hecho, creo que no sé si le dieron un Jaguar o qué marca es el carro que se ganó Isaac del Toro hace poco. O sea, es decir, ellos sí reciben muy buenos incentivos y ganan mucho dinero. No voy a pensar que no ganan una baba, no. Los buenos sí ganan mucho dinero en el ciclismo. Y también las grandes casas de relojes europeos también en todas las carreras le regalan relojes de esos de alta gama a los muchachos. Usted sabe, se lo merecen. Nunca ha subido una bicicleta. Se lo juro por Dios que a las 2 cuadras ya se le andan saliendo los pulmones. Y estos muchachos son unos atletas impresionantes, impresionantes. Es increíble que puedan pedalear a un ritmo fuerte, rápido. No sé, 184 kilómetros en un día. 200 y tantos kilómetros, 160 y tantos kilómetros, depende de la etapa y donde sea, pero son muchísimos kilómetros, y todavía aparte de aguantar y de terminar la carrera, imagínense ser de los que tienen que llegar a ganar la carrera. Es decir, no solamente eres bueno para terminar la carrera, sino que tienes que tener un ángel supremo, ¿no? Y aparte una condición suprema, una calidad suprema para poder ser un ciclista ganador, ¿no? De los que ganan carreras, vueltas, etapas, etcétera, porque no todos lo logran hacer. Y es un desgaste, es una, la fortaleza que deben de tener ellos en las piernas es impresionante. No, cállese la boca, deben terminar muertos relativamente, ¿no?, en una carrera. Por ejemplo, ahorita es la carrera de la montaña, imagínense ir escalando. Si usted viera las imágenes, es un bosque inmenso, infinito, de pinos verdes, ¿no? Entonces, no sé, de hecho la carrera, cuando el helicóptero toma la imagen aérea, la carretera no se ve, nomás se ve el corte de los árboles, haciendo piruetas y malabares, ¿no?, por todo lo que es la zona montañosa de Alemania. Pero lo que es la carretera y los ciclistas no se ven, nomás se ve el talado de los pinos para ir abriendo paso y camino para la carretera, ¿no? Es impresionante, son bosques preciosos y hermosos allá en Alemania, se ve impresionante de veras. Ahí está pues Isaac del Toro, hoy está 3 segundos de Barré, del Visma, y si le salen bien las cosas y sale bien y todo lo planeado, Isaac del Toro debe ganar hoy por más de 3 segundos a Barré para poder coronarse mañana campeón de la Vuelta a Alemania. Pero todavía, pues hay que esperar. El Checo tuvo problemas con el volante, otra vez, Sergio Pérez, puras pérdidas, ¿no? Puras malas con el Checo, perdóname, pero es la verdad. Sí, y si sabía que eso se iba a tener y que eso iba a pasar, ¿para qué quiso se aferró a regresar a la Fórmula 1 con un equipo como Cadillac que no tiene ni la experiencia ni el poder económico tan grande como para poder hacer la diferencia y no sufrir tanto, ¿no? Y ser protagonista o medianamente protagonista. No son ni medianamente protagonistas, son el último equipo de la Fórmula 1, son los lugares 19 y 20. Sergio Pérez aseguró que tiene un problema con el volante, pero espera se pueda solucionar para el sprint del Gran Premio de Holanda. Este fin de semana, la escudería estadounidense se enfoca en resolver el problema de fiabilidad desde la parte trasera de la parrilla, tanto en el sprint race como en la carrera principal, que los impulse hacia un cierre de temporada exitoso. Sí. Pues sí. Sí, está bueno. Bueno. Sí. Así las cosas, pues. Y ni modo. Que el Juan Gabriel vuelve a emocionar en el cine. Ah, qué bueno. Se carga de energía en su primer partido en Mexicali. Caleb Hunter reconoció el buen ambiente que vive Auditorio del Estado. Después de 4 juegos sin jugar en casa, Caleb Hunter vivió su primer partido en el Auditorio del Estado. Al alero anotó 24 puntos en el primer juego de la serie ante Marineros. Además ayudó con 2 rebotes y 2 triples en 23-53 minutos. Cabe resaltar que Hunter está sustituyendo al brasileño Guilherme Pereira, quien recibió su convocatoria con Brasil para la ventana de la FIBA. Me encanta el ambiente de Mexicali, es mi primer juego en casa. Todos los partidos anteriores los he visto desde la línea de afuera. Espero que los fans ahora sientan la misma energía que yo, ya que eso me motiva a sacar lo mejor de mí, aportó Caleb. Por otro lado, el coach asistente de Mexicali, Carlos Alonso, destacó el trabajo de equipo que se está realizando con 4 juegos por semana. El trabajo en la duela ha sido la calidad, una hora, pero de mucha calidad. Pero también hemos trabajado mucho video, corregir y analizar lo que estamos haciendo, ¿no? Dijo Carlos. De igual manera, el asistente de Pablo García dejó en claro la importancia de profundidad de banca para esta temporada. La clave es que hoy ha sido TJ, otro día es Connor, otro día es Eric. La clave de esa que todos han aportado y que los dos se pueden jugar en cualquier momento, concluyó el coach español. Espero que los fans ahora sientan la misma energía que yo, ya que eso me motiva mucho, declaro. Y bueno, felicidades, muchas felicidades. Y ya son las 7:35 minutos en el cronómetro de Radio Mexicana. Vizcarra será clave en Águilas. El mexicalense Gilberto Vizcarra se declara listo para reportar en su 7ª temporada con el plantel emplumado para formar parte del grupo de receptores de la temporada 26-27 de la Liga Mexicana del Pacífico. Así Vizcarra, pues. Qué bueno, dijo Moreno, morenazo azteca y español. Y Vizcarra, pues, será un jugador clave para el equipo emplumado.
0: dos boxeadores bajacalifornianos representarán a México en el torneo internacional Boxam, que se realizará del 31 a agosto 6 de septiembre en Alicante, España. Se trata del de Mexicali Jorge Moras, quien estará dentro de los 60 kilos, y del sanfelipense Alejandro Audelo en los 50 kilos, ambos en la categoría sub-15. Emocionado, ya que será una experiencia que no todos los días se dan. Contento de representar a México, será mi primer evento internacional y siento una responsabilidad mucho mayor, comentó así pues al soltarse en el Boxam. En el Boxam, dicho evento en tierras europeas reunirá más de 250 boxeadores de 21 países que participarán en la categoría sub-15, sub-17 y sub-19. He estado trabajando desde hace 4 años para poder llegar a ese momento. En las mañanas vamos a correr y en la tarde nos metemos al gimnasio. Ah, qué bueno. Así que Jorge Moras, uno de los peleadores bajacalifornianos que competirá en España. Orgullo bajacaliforniano. Esos chavalones. Felicidades. Sobre todo a sus padres, que son los más felices, ¿no? Rumbo al Mundial de Jiu-Jitsu, Adrián Jaques, Cintia Gómez y Luis Rodríguez competirán en Japón en Jiu-Jitsu. Definirán finalistas en estatal de béisbol. Todo se define esta jornada dentro del estatal de béisbol de primera fuerza. Los mejores 2 posicionados de la tercera ronda jugarán la final en una serie de ganar 4 de 7 compromisos a las 9 horas en el campo del Ferrocarril. Amateur de Mexicali recibirá a Rosarito, la ola naranja. Actualmente es el último de la clasificación con marca de 2-2 en cuanto a carreras recibidas, 29. Y en más, definirán las finalistas en el estatal de béisbol, como ya le dije. Vamos a ver qué pasa. Los actuales monarcas del certamen son líderes con 2-2, pero tienen la mejor defensiva con apenas 18 rayitas en contra. Por otro lado, a las 10 horas, en el campo Antonio Palacios Rodríguez, Ensenada Municipal, estará de manteles largos para recibir a la rural del Valle. Ahí vienen los rurales. Y en más del día de hoy también, cargados de trofeos, la baja no se trajo un campeonato y 3 segundos lugares en el Nacional de Softball realizado en Durango. La Baja California se trajo un campeonato y 3 segundos lugares del softball allá en Durango. Todas las selecciones de Baja California las miré muy competitivas y en cada juego se nota la preparación de cada una. Muy bien, esto y mucho más tendremos en el sonorama deportivo el día de hoy. Esto y mucho más, por supuesto.
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Miren, en el Día Internacional de los Bomberos, hoy felicite a los bomberos. Si conoce algún bombero, felicítelo. Hoy es el Día Internacional de los Bomberos. In memoriam del Día Internacional del Bombero, el hermano Gallo, ¿cuál Juan? ¿Cómo que cuál Juan? Pues Juan Pérez. Ah, no, no, no. Digo Juan Galván, el hermano Gallo. Bueno, le hace un homenaje a Alfonso Esquer Sández. Y entre las fotografías aparece ahí, en un evento, el Chaparrito de Oro, la leyenda de los micrófonos en Mexicali, junto a su gran amigo Alfonso el Tapo Esquer. Muy buena foto de hermano Gallo, y se miraba joven ahí, el viejo, ¿no? O sea, se miraba fuerte todavía. Debe haber tenido unos 60 años, unos más o menos. Hijo de la región con chambre. Poco saben las nuevas generaciones de personajes destacados en la historia de Mexicali. Tal es el caso del comandante de bomberos Alfonso Esquer Sández, al que todos conocían por su apodo del Tapo Esquer, hasta su partida director de bomberos de Mexicali. Por más de 30 años pasaban gobiernos y gobiernos, y el Tapo era el mero machetes, dejando una profunda huella, ya que sentó las bases de protección civil en la capital del estado. Era un líder nato al que todos reconocían y único al gremio. Hombre alto, de pelo negro, con una gran personalidad, tomó decenas de bomberos durante su paso por la Corporación Cachanilla. Aún es recordado con gran orgullo por sus familiares, sus colegas y amigos, como un símbolo de valentía y de entrega al deber, hasta el último de sus días, que falleció la madrugada del 4 de noviembre de 1995, joven, a los 62 años, mientras realizaba inspecciones en las estaciones del Valle de Mexicali. Por eso, la que antes fuera la calle Compresora, que va al Boulevard López Mateos, a la calle F, de la colonia industrial, lleva su nombre ahora, justo donde está la estación número 1 de bomberos, donde tuvo sus oficinas Alfonso el Tapo Esquer Sández. Murió joven, a los 62 años. Estaba joven, estaba fuerte todavía cuando murió el Tapo Esquer. Y aquí aparece en una fotografía con Bermúdez. Es todo. Es todo, hermano Gallo, gracias. Gracias, hermano Gallo. Allí aparece el Chaparrito de Oro con su gran amigo el Tapo Esquer. Y mire, aquí le hicimos un comentario cuando salió la noticia de que estaba desaparecido el señor velador de un rancho del ejido Cuernavaca. Y bueno, pareciera que si fuera una burla, no sé yo cómo lo tomen las autoridades, o si se hacen como el ingeniero, ¿no? Si se hacen como el ingeniero, mi gran amigo, ¿no? Que se hace como que la Virgen le habla. El miércoles llego y y nunca, no me contesta el teléfono. Pero bueno, esa es otra historia, ¿no? Me refería a esta situación que se está viviendo. A lo mejor en la fiscalía se hacen como el ingeniero, se hacen como que la Virgen les habla. Porque miren, aquí hay, como dice el otro, contexto y del bueno, ¿no? Resulta que fueron y tiraron y quemaron el pick-up del señor velador allá en el ejido de Cuernavaca. Precisamente a donde se la llevan todos los días, a donde han encontrado más de 20 fosas clandestinas, ¿no? Han encontrado más de 100 cadáveres ahí, ¿no? Algo eso espeluznante, más, no sé cuántos cadáveres llevan ahí, pero bueno. Bueno, total de que yo no sé cómo lo tomen las autoridades, pero a mí me parece que es una burla, ¿no? Porque se supone que es un territorio...

lugar controlado por la autoridad, por la fiscalía, porque ahí se la lleva revisando y descubriendo fosas comunes. Pues ahí mismo le llevaron el picabia y ahí mismo se lo quemaron todo. En donde se la llevan los de la fiscalía y la autoridad competente, según designan para la ayuda de la localización de personas. Mire usted, informó la Fiscalía General del Estado que realiza diversas diligencias relacionadas con el hallazgo del vehículo de Justo Martín Rodríguez Heras y que mantiene acciones de búsqueda para localizarlo, ya que sigue en calidad de desaparecido. Por lo que el viernes se realizó una búsqueda de campo en la zona de restauración de la colonia Miguel Alemán. En la colonia Miguel Alemán, el jueves 20 de agosto se ubicó un pick-up siniestrado en la reserva natural de ProNatura. Peritos y agentes revisaron el vehículo, que debido a las condiciones en que se encontraba, no fue posible establecer mayores características ni observar una serie visible de identificación, siendo localizada en el interior del vehículo una placa vehicular, por lo que se realizaron las diligencias correspondientes para el procesamiento de quien tuviera la culpa de eso. Y bueno, así las cosas, y ni modo. Allá les fueron a tirar el pick-up, se los incendiaron, allí en la colonia Miguel Alemán. Ahí se la llevan todos los días, de ahí fueron y les tiraron el pick-up y lo quemaron. ¿En qué circunstancias está desaparecido el señor? ¿Quién sabe? ¿Tenía problemas con alguien? ¿Quién sabe? Llama la atención que en uno de los anuncios en la búsqueda del señor Justo Martín Rodríguez Heras, yo nunca había visto eso, que pusieran una leyenda en la que dice, escuche textualmente lo que dice, dice, dice, se busca búsqueda urgente, Mexicali, Baja California. Aparece la fotografía de don Justo Martín Rodríguez Heras, de casi ya 60 años, y también del automóvil tipo pick-up Tacoma, color gris Toyota, de modelo reciente. Él se supone que era trabajador, velador de un rancho en el ejido Cuernavaca. Cuando salió de trabajar, ya no supieron nada de él. Lo último que supieron es que el GPS de su celular daba fraccionamiento Condesa, o sea que por ahí, o los que traen el celular andan por ahí, o por ahí andaba don Justo Martín. Están investigando, ¿no? Están investigando la situación, pero es una situación muy, muy sui generis, porque, pues, dicen que trabaja de velador, trae un pickup de reciente modelo, de alta gama. O sea, pues un Tacoma, Toyota Tacoma, no cualquiera trae un Toyota Tacoma, ¿no? A lo mejor no es una alta gama como un BMW o algo así, pero es una camioneta, pero bárbara, ¿no? Y entonces nadie sabe nada de él, entonces lo están buscando. No quiere decir con esto de que ya no lo vayan a encontrar, quizás para destantear a la policía fue que fueron y quemaron el pick-up. Pero lo curioso es de que dice una leyenda en el volante: no confrontes, dice. No confrontes. Me llamó la atención. No confrontes, pero ¿cómo no confrontes, no? ¿Quién va a confrontar? ¿Usted cree que si alguien ve la camioneta va a confrontar a alguien para poner en riesgo su vida? Pues no, no creo yo, ¿no? Pero bueno, familiares y amigos piden ayuda urgente para localizar a Justo Martín Rodríguez Heras, de 59 años. Su última referencia fue Condesa,
Mexicali, Baja California. Él maneja una pickup Toyota Tacoma color gris de modelo reciente. Se pide apoyo para revisar cámaras particulares, comercios, gasolineras y vialidades cercanas a Condesa. Si cuenta con información, no confronte, no se exponga. Reporte de inmediato al 911 de emergencias, al 089 de denuncia anónima o a la Fiscalía de Baja California, Unidad de Desaparecidos, 686-904-4100, a ver si se aparece alguien en la Unidad de Desaparecidos de la Fiscalía Estatal, 686-904-4100. Ahí está. Pues hasta ahorita no lo han encontrado todavía a don Justo Martín Rodríguez. Y otro infinitazo se arremangó dos postes por la salida hacia Tijuana a la altura del fraccionamiento El Pápago en la colonia El Porvenir. El conductor alcoholizado de un Infiniti aceleró de más en su armostonte y terminó zumbiéndose la luz por aquellos lugares. Imagínense, ¿no? Terminó subiéndose una banqueta donde arremangó dos postes de la Comisión Federal de Electricidad. Uno era de Telnor. Al lugar llegaron bomberos de la estación por no ponerle una torunda al chofer, quien ya llevaba suficiente alcohol. Patrulleros de la municipal se lo llevaron a que pasara la cruda en separos, ¿no? El chistecito mañanero del borracho provocó el cierre por más de una hora de la también conocida como Calzada del Sol, generándose un fuerte conflicto vial en la zona, ya que el de madera quedó en el acotamiento y carril lateral derecho, bueno, y el del cemento a punto de caer fue hasta que llegaran las brigadas de emergencia de la comisión, que se logró asegurar el poste y despejar los cables de la vialidad. Bueno. En la información del día de hoy, otro infinitazo. Se arremangó dos postes este cuate, man. Le arrancó todo el frente al Infiniti, junto con todas las llantas y rines, y la dirección se la arrancó toda. Impresionante, ¿no? Cómo había venido a más de 100 kilómetros por hora, como dicen ahí.

Bien, más información del día de hoy. Capturado por ciudadanos armados de valor civil, Roberto Antonio, alias El Betoño, fue capturado y entregado a las autoridades con base en los testimonios, pruebas y demás evidencias. Se logró que fuera vinculado a proceso por los delitos de privación de la libertad agravada, robo calificado cometido por dos o más personas con violencia y un compinche que logró darse la fuga. Este sujeto y otro fugitivo, pero identificado ya el 26 de julio pasado, a las 3 y minutos de la tarde, se le subieron a un ciudadano a su Ford Focus 2007 color gris cuando estaba estacionado en la carretera Santa Isabel y Avenida Yugoslavia, en la colonia Los Olivos. Lo obligaron, porque uno se le subió de copiloto y el otro atrás, amagándolo con un cuchillo al conductor, obligándolo a golpes a conducir, y le quitaron su celular. Al transitar por la avenida Bahía Lucerna y Bahía de Santo Tomás, fueron impactados por detrás de un pick-up y una camioneta le cerró el paso, por lo que el Focus se impactó contra el cerco

Ya son las 7:57 minutos, 7:57 minutos en el cronómetro de Radio Mexicana. Al parecer la gente vio cuando se le subieron al señor y vio la gente que lo llevaban amagado con los cuchillos. Y entonces dos ciudadanos, no sé si eran conocidos del señor que fue violentado, o si fue que se dieron cuenta de lo que estaba sucediendo, pero total de que un pick-up y una camioneta lo siguieron, el pick-up se les estrelló por detrás, provocando que el auto se fuera de un costado contra el cerco perimetral de la colonia, de la unidad deportiva de la colonia Baja California, y ahí pues ya detuvieran al individuo, lo sacaran a golpes, ¿no? De ahí donde estaba, y bueno, le va a ir como en feria, ¿no?

Y bueno, era un pillazo, ¿no? Y lo chocaron y le cerraron el paso, según estoy viendo, y pudieron así a capturarlo, porque se bajó corriendo y se brincó el cerco de la unidad deportiva de la Baja California, pero lo siguieron hasta que lo alcanzaron. Y ya lo agarraron entre varios y se lo entregaron a la policía municipal. Imagínense nada más la acción, ¿no? Qué bárbaro. Pero bueno, ya está tras las rejas, ya está detenido. Uno de su cómplice, el otro, se dio a la fuga cuando se bajaron del carro, corrió más rápido que este y a este lo pepenaron. Bueno, en la información del día de hoy a través de Radio Mexicana, ya son las 8 en punto. Para usted que trabaja y para usted que no trabaja, también es la misma hora en Radio Mexicana. Las 8 de la mañana ya en este sonorama deportivo.

Y en los archivos secretos del día de hoy, la muerte de Paulette Guevara Fará, que causó mucho revuelo debido al pleito encarnizado de dos familias poderosas, de dos familias que pertenecen a la casta divina de este país. La madrugada del 22 de marzo del año 2010, Paulette Guevara Fará, una niña mexicana discapacitada de 4 años de edad, desapareció de su recámara en su departamento familiar, que se hallaba en un complejo residencial privado de la lujosa zona de Interlomas, en Huixquilucan, en el Estado de México. Su familia, que era de origen pudiente, comenzó una campaña de búsqueda masiva a través de varios medios de comunicación. 9 días después, un olor a putrefacción comenzó a emanar de su cuarto, siendo la madrugada del 31 de marzo cuando su cadáver fue descubierto envuelto en las sábanas de su cama y prensado entre el colchón y los pies de la misma. En ese lugar su madre había dado entrevistas, expertos de diversas agencias y perros de búsqueda habían entrado, e incluso Amanda de la Rosa, amiga de la mamá de Paulette, durmió ahí sin percatarse del cuerpo de Paulette Guevara Fará. Su muerte fue dictaminada como un accidente y se concluyó vagamente que había fallecido durante la noche después de que rodara sobre la cama y terminara cayendo en el reducido espacio de la base del colchón. El 6 de abril del 2010 fue enterrada en el Panteón Francés de San Joaquín antes de ser exhumada y cremada 7 años después, el 3 de mayo del 2017. Paulette Guevara Fará, su caso, apodo Paulette, nació el 20 de julio del 2005 en Huixquilucan, en el Estado de México. Desapareció el 22 de marzo del 2010 en Interlomas, Huixquilucan, Estado de México. Fallecimiento 22 de marzo del 2010, tenía 4 años. La causa, asfixia por obstrucción de las cavidades nasales y comprensión del tórax abdominal. Era estudiante de educación preescolar. Paulette Guevara Fará nació el 20 de julio del 2005 en Huixquilucan, en el Estado de México, siendo la hija menor de Lisette Fará y Mauricio Guevara, y hermana de Lisette Guevara Fará Chess, como se le conoce. Padecía 2 afecciones que la volvían discapacitada. Tenía deficiencia motriz y trastorno del lenguaje, las cuales, de acuerdo con su madre, eran resultado de haber nacido prematuramente. Un derrame en el lado izquierdo de su cerebro le provocó ambos padecimientos, pero no contaba con retraso mental ni con una enfermedad cognitiva, a pesar de que sus doctores pronosticaban que difícilmente podría caminar. La equinoterapia le ayudó a mejorar su capacidad motriz, por lo que solamente requería de ayuda para poder vestirse. Cerca del 2009, a los 4 años, comenzó su educación preescolar en el Jardín de Niños Cri-Cri, ubicado en Interlomas. Carmen Valles, directora de la institución, la describió como una pequeña entusiasta que hacía el mayor esfuerzo por realizar sus actividades por ella misma y a quien solo debían asistir debido a su discapacidad motriz y de lenguaje en algunas acciones cotidianas. Valles comentó que Paulette primeramente fue colocada en terapias encaminadas con el fin de mejorar su lenguaje para que con el tiempo lograra adaptarse y fuera incorporada a un grupo regular de estudiantes en el que tenía un desempeño favorable. También dijo que sus padres acudían constantemente a las actividades relacionadas con la educación de su hija. Sin embargo, desconocía el tipo de terapias que realizaba la niña en horarios fuera de la escuela para poder mejorar sus discapacidades tanto de lenguaje como motriz, declaró lo siguiente la maestra.
Y directora, cuando Paulette llegó el año pasado a estimulación temprana, estuvimos trabajando mucho para que comenzara a hablar. Y debido a su problema de lenguaje, cuando aprendía a decir su nombre, solo podía decir ella Po. Y así como la llamamos Po, Paulette, pues, le empezaron a decir Paulette o Pop. Fue lo que declaró la directora, ¿no? Adicionalmente añadió que antes de que se reportara su desaparición, Paulette dejó de asistir a la escuela desde el 12 de marzo. Un día después se les notificó que estaba enferma, pero que no les dieron detalles para saber lo que sucedía ni cuándo regresaría, declaró la directora. La noche del 21 de marzo del 2010, Paulette llegó con su hermana y su padre a su apartamento ubicado en el conjunto residencial de lujo Porto Vita 2 de Interlomas, en Huixquilucan, en el Estado de México. Después de que los tres salieran a Valle de Bravo, la madre de las niñas esperaba su llegada para meterlas y prepararlas para dormir, y así fue como lo hizo. Esa noche fue el supuesto último día en que se vio a la niña, ya que en la madrugada del lunes 22 de marzo desapareció misteriosamente. A la mañana siguiente, Erika, una de las nanas que trabajaba al cuidado de las dos hermanas, fue a despertarla para llevarla a la escuela. Fue ahí donde se notó la desaparición, notificándole a su mamá, Lisette, lo que las llevó a iniciar una búsqueda en el edificio donde vivían. Su padre Mauricio notificó a su hermana de la desaparición de Paulette y después le informaría a las autoridades de Huixquilucan. Más tarde el alcalde notificó al fiscal general del Estado de México. Su familia buscó por todo el departamento, el edificio, pero Farah nunca apareció. No hubo señales que dieran a indicios de un robo, un secuestro. Las chapas de las puertas estaban intactas, así como las ventanas y todos los accesos a la residencia. El complejo de vivienda tenía vigilancia, pero nadie vio nada. No podía salir sola, dijeron, porque tenía una discapacidad motora y de lenguaje. Por la tarde, la Procuraduría General de Justicia del Estado de México difundió un cartel con una foto de Paulette y algunos datos sobre ella. La tía de Paulette, Ariette Farah, envió correos y subió la foto de la niña en las redes sociales, donde las noticias se difundieron con gran velocidad y los cibernautas desencadenaron una búsqueda masiva. Por la noche, Lisette Farah llamó al presunto secuestrador y pidió que le devolvieran a su hija, que la dejaran en un centro comercial o en un lugar abarrotado, y aseguró en televisión que no habría represalias. En el video, Lisette no lloró, pero parecía nerviosa. Después de la notificación, distribuyó folletos con la cara de Paulette, ordenó poner la imagen en espectaculares, anuncios en televisión y en el transporte público. Mauricio Guevara también apareció en los medios pidiendo que le devolvieran a su hija. Recordó que habían salido a trabajar la mañana del lunes 22 de marzo, cuando aparentemente Paulette había desaparecido. El 29 de marzo, la Procuraduría General de Justicia del Estado de México comunicó que arraigaría a Mauricio Guevara, a Lisette Farah y a las hermanas Erika y Marta Casimiro, niñeras de Paulette, por falsedad e inconsistencia en las declaraciones. Cada uno de ellos en un momento dado ha falseado su declaración, lo cual ha dificultado conocer la verdad de los hechos y esclarecer una línea de investigación firme, comentó el procurador Alberto Vaz. El 30 de marzo, los padres de Paulette pasaron unas horas en la Procuraduría Mexiquense y luego fueron trasladados a un hotel donde cumplirían su arraigo. Ese mismo día, los expertos de la unidad colocaron mantas en el hogar para llevar a cabo la reconstrucción de los eventos con la presencia de los padres. En la madrugada del 31 de marzo, el cuerpo de Paulette fue encontrado en su propia habitación, donde anteriormente los expertos habían entrado con perros entrenados.
y donde además su madre había dado entrevistas. Adicionalmente, una mujer de nombre Amanda de la Rosa, quien era amiga de Lisette Farah, durmió durante 4 noches en esa cama y por esta razón fue considerada como sospechosa para posteriormente ser detenida. De esa detención, además de la también búsqueda para poder proceder con otro arresto en contra de un instructor del gimnasio de Lisette, conocía y con quien realizó un viaje a Los Cabos 2 días antes de la desaparición de la niña. Fíjate hasta lo que tuvieron que investigar y lo que resultó. En la investigación, en el tejemaneje de saber dónde había quedado Paulette Guevara Farah, pues en las investigaciones descubrieron que la esposa del señor Guevara, pues tenía un affair con un entrenador del gimnasio, con un instructor del gimnasio, que lo estaba engañando, pues, que lo estaba engañando con el instructor del gimnasio. Eso fue lo que descubrieron, y pues con la pena del señor Guevara, pues tuvieron que informarle, ¿no? ¡Wow! Increíble, ¿no? Total de que arrestaron al instructor también del gimnasio de Lisette, que lo conocía, era su instructor, y con quien se había ido a escondidas a Los Cabos 2 días antes de la desaparición de la niña. No resultó ningún cargo judicial. La razón fue porque se concluyó que la infante había muerto debido a un accidente, con la causa de muerte siendo descrita como asfixia mecánica debido a la obstrucción de las cavidades nasales y compresión de tórax abdominal. Esto fue informado de manera oficial por el entonces procurador Alberto Bas Bas. La autopsia que se le realizó reveló lo siguiente. Tenía una tela ortopédica sobre la boca que se le colocaba cada noche para evitar que la tuviera abierta mientras dormía. Sus restos no fueron manipulados después de fallecer. Ingirió alimentos al menos 5 horas antes de su muerte. El cadáver presentaba 2 segmentos de tela adhesiva rectangulares en posición vertical sobre ambas mejillas, además de señas de un golpe en el codo y rodilla izquierda. No contaba con signos de violencia física o sexual, y tampoco se encontraron rastros de drogas o sustancias tóxicas en su sistema que pudiera haber afectado su conciencia. La misma necropsia estableció que su muerte se registró entre 5 y 9 días antes de que fuera realizado el análisis, del cual se informó el 31 de marzo, aunque no lograron revelar la fecha y hora exacta de su deceso. La conclusión fue que Paulette, por sus propios medios, rodó sobre la cama y accidentalmente cayó de cabeza en el pequeño espacio de la base del colchón, donde murió asfixiada y permaneció durante 9 días sin ser notada por muchas personas que estuvieron en el cuarto. El 3 de abril, la madre de Paulette inició un juicio de amparo contra el arraigo, al afirmar que ella no había intervenido en los eventos que causaron la muerte de su hija. Bas Bas, con ayuda de una psicóloga, determinaron que la señora Farah sufría el padecimiento de trastorno de personalidad. Esta conclusión fue hecha debido a sus constantes entrevistas, en las cuales se mostraba tranquila, fría y distante, así como no verse afectada por la situación que en ese momento se encontraba viviendo. Al no reaccionar como se esperaba que lo hiciera una madre que no encuentra a su hija, que probablemente esté muerta, y la mamá tranquila, fría, distante, entonces eso es lo que acrecentaba la sospecha sobre ella, ¿no?, por parte de la Procuraduría. Ensayar con el equipo de producción antes de realizar una declaración para un programa y hacer comentarios fuera de lugar como
Ya estoy llegando a una conclusión de que se la llevaron los ovnis, por ejemplo. Alguna vez dijo eso. Ya estoy llegando a una conclusión de que se la llevaron los ovnis. Todo esto la llevó a convertirse en sujeto de acusación formal, volviéndose la principal sospechosa del caso, ¿no? Porque le patinaba el coco, pero bien sabroso. El día 4, un juez concedió libertad a los padres y a las niñeras de Paulette. Mauricio salió del hotel donde estaba arraigado a las 10:20, Lisette a las 11 y las niñeras Erika y Marta al mediodía. Ninguno pudo salir del país porque las investigaciones continuaban. El día 5, en entrevista separada, los padres entraron en una guerra de acusaciones verbales, ya que se había enterado el papá del engaño de la señora, ¿no? Lisette, con el instructor del gimnasio, ¿no? ¿A cuántos no se los han caminado con el instructor del gimnasio? Bueno, mejor me callo. Lisette aseguraba que su marido la culpó de la muerte de Paulette y Mauricio decía que su fallecimiento no podía haber sido un accidente y que no iba a meter las manos al fuego por su esposa. Al día siguiente, el cuerpo de Paulette fue enterrado en el Panteón Francés de San Joaquín, localizado en la Ciudad de México. La procesión fúnebre fue encabezada por su madre sin ningún miembro de la familia Guevara, estando en asistencia debido a un acuerdo. El día 7, la familia Guevara le negó a Lisette ver a su otra hija, quien se había quedado con la familia de su padre desde el domingo 4 de ese mes. Sus compañeros y figuras de autoridad en el jardín de niños, el Cricri, la despidieron en una ceremonia póstuma el día 12. Cabe hacer mención que la familia Guevara es un apellido no con V, es la familia Guevara, pero es una familia libanesa, una familia muy poderosa, muy acaudalada en la Ciudad de México y en el Estado de México. Son los Guevara, son los libaneses. También Lisette pertenecía a la comunidad libanesa, ella pertenecía a la familia Farah. Entonces, cuando sucede todo esto, las familias, cuando se dan cuenta del engaño de Lisette a su esposo, se dividen. Las familias se dividen y entonces se odian a muerte ya los Guevara y los Farah. Y ahí empieza otro problema, ¿no? Porque le quitan a la niña más grande, los Guevara a los Farah. El día 7, la familia Guevara le quita a la niña a Lisette, la más grande, y no se la regresa y no se la deja ver. El 10 de mayo, el procurador general del entonces conocido como Distrito Federal, quien también colaboró en el caso a pedido de su contraparte del Estado de México, otorga la custodia de la hermana de Paulette a su madre, quien había interpuesto una denuncia contra su esposo exigiendo la custodia de la niña. El día 26, aunque Alberto Vaz había defendido la investigación y conclusiones del caso, tiene que renunciar a su cargo como titular de la Procuraduría General de Justicia del Estado de México. Imagínense nada más, este caso tumbó a un procurador, al del Estado de México, diciendo que una procuraduría necesita confianza para actuar con eficacia, y la dependencia a su cargo la había perdido por los cuestionamientos de su actuación en las pesquisas de muerte de Paulette Guevara Farah. 7 años después, el 3 de mayo del 2017, el cuerpo de Paulette fue exhumado y cremado, ya que las autoridades consideraron que sus restos ya no eran evidencia para proseguir con investigaciones. Hecho esto, el caso tuvo un cierre práctico, pues desde entonces no se volvió a hablar de este caso, sobre él, sobre el caso de Paulette, ¿no? Ahí ya, cuando la cremaron a la niña, ya se acabó todo. Controversias del caso. Declaraciones de las nanas. Erika y Marta Casimiro eran las nanas que trabajaban con la familia para cuidar a Paulette. Ellas aseguraron que el cuerpo de la niña no estuvo en su habitación desde el día que desapareció.
Ambas mujeres dijeron que Paulette nunca se cayó de la cama y que era imposible que su cadáver haya estado debajo del colchón desde el 22 de marzo, cuando sus padres reportaron la desaparición. Lo cual es creíble, en lo que dicen las nanas, porque no es posible que esté la niña ahí. El cuerpo tuvo que haber, pues, descompuesto, ¿no? Y se tuvo que oler los olores fétidos de un cuerpo que se está descomponiendo. En cambio, pasaron tantos días y seguían durmiendo, entrando y dando entrevistas en el mismo cuarto que supuestamente después encuentran a la niña, ¿no? Nosotras revisamos, llegó toda la familia y también empezó a buscar. En la cama no estaba. Por mucho uno se da cuenta de que ahí está atorado un juguete o un zapato y nosotras no sentimos nada. No estaba la niña ahí, declararon las nanas. Las nanas en una declaración hecha para la televisora de Televisión Azteca. Siguiente controversia. Grabación entre su madre y su hermana mayor. Durante la investigación del caso, una grabación presentada por el periodista Salvador Maceda para el noticiero Fuerza Informativa Azteca exponía una conversación entre Lisette Fará y su hija mayor, donde parecía que le estaba regañando, diciéndole lo que debía declarar al respecto de la desaparición de su hermana, con las siguientes palabras. Sí, no vayas a decir nada. Nada más diles que estamos muy tristes porque tu hermanita se perdió. Es todo lo que tienes que decir. ¿Pero por qué, mamá? Le decía la niña. ¿Por qué, mamá? ¿Por qué? Fíjese nada más, ¿no? Qué curioso, ¿no? O qué tremendo, ¿no? O sea, que la niña sabe la verdad, la niña grande. Pero pues no puede decir nada porque es su mamá la que le daba la orden, ¿no? Es todo lo que tienes que decir, mamita. Porque si no, se empiezan a malinterpretar las cosas. Nos pueden acusar de que nosotros nos la robamos o que tú la empujaste afuera para perderla. Entonces tú mejor no digas nada, ¿ok? Porque no sabemos nada. Uy, mire nada más. Tú mejor no digas nada, pero le mete miedo a la niña diciéndole, nos van a acusar de que tú la empujaste afuera para perderla. Entonces mejor no digas nada, ¿ok? Porque no sabemos nada. Pueden malinterpretar las cosas, nos pueden acusar de que nosotros nos la robamos o que tú le empujaste para que se perdiera. Eso es todo lo que tienes que decir, mamita, porque si no, van a empezar a malinterpretar las cosas, le decía la mamá a la hija más grande. Pero la otra no entendía y no se quedaba callada y le decía, ¿pero por qué, mamá? ¿Pero por qué? Fará negó esto diciendo que la grabación había sido editada para que sonara como si ella estuviese diciéndole a su hija que ocultara información. Sin embargo, más tarde aceptó que estas fueron las palabras que le dijo a su hija, argumentando que si había dicho eso, pero no en el contexto en que había sido mostrado por la televisora. Bueno. Lisette Fará. Su madre fue criticada y se vio envuelta en controversia durante el caso por no verse afectada con la desaparición de su hija, haciendo comentarios como Harry Potter o qué, dando a entender que su desaparición pudo ser debido a este personaje de los libros. ¿Cómo vas a estar diciendo, oye, no encuentran a la niña, a tu hija, y que tú vas a decir que Harry Potter o qué? O sea, como diciendo que la desapareció Harry Potter. ¡Wow! No, sí, de qué. Cuidado, no, son malas, malas, malas. Decía por ahí un cuate, ¿no? Que conocíamos nosotros. Decía, prefiero un hombre, un sujeto con un cuerno de chivo, ¿no? Que me saliera menos a una mujer resentida o enojada o embravecida. No, cállese la boca, son malas de hueso colorado. Además de dar entrevistas en las que se mostraba triste y llorando, pero en realidad solo estaba actuando, no todo el mundo se daba cuenta que actuaba. Tras la conclusión del caso en el 2012, Lisette volvió a ser criticada cuando se difundieron fotografías en las que se le veía en fiestas conviviendo con algunas de sus amistades.
sin mostrarse dolida por la muerte de su hija, ocurrida un año atrás. Ella estaba a gusto, pero divirtiéndose de lo lindo, a menos de un año, en fiestas y en lugares de baile, y andaba hecha la loca, la Lisette Farah. En el 2010, un video publicado en YouTube con el título El extraño caso de la pijama de Paulette mostraba fotografías del cadáver de la niña, donde se apreciaba que estaba vestida con una pijama, la misma que apareció limpia y doblada durante una entrevista que su madre concedió dentro del cuarto de Paulette a un noticiero de TV Azteca. Sin embargo, una de sus nanas confirmó que la pijama con la que aparecía vestida era la misma que llevaba puesta la noche del 21 de marzo. ¿Eh? ¿Cómo la ve? Y en una de las entrevistas que hizo la mamá desde su cuarto estaba esa pijamita dobladita y lavada. En la cultura popular, en el 2010, Amanda de la Rosa publicó el libro ¿Dónde está Paulette?, donde relató su sentir al estar de forma tan cercana al caso. Su obra fue mal recibida e incluso llegó a ser descrita como oportunista por aprovecharse de la situación y del entonces aún reciente deceso del infante. En el 2014 su historia fue adaptada ficticiamente para la película La Dictadura Perfecta. En el 2020 la empresa streaming Netflix produjo la serie Historia de un Crimen, La Búsqueda. Es una serie de televisión mexicana basada en el caso de la desaparición de la niña Paulette Guevara Farah. Está protagonizada por Regina Blandón y Darío Jaspek. La serie tomó y forma parte de la franquicia Netflix Historia de un Crimen y se estrenó hace algunos años. Oye, yo no la he visto, que me salga ahí en el Netflix Historia de un Crimen, La Búsqueda, lo voy a buscar. Centrada en el incidente dramatizado, como es que las cosas pudieron hacerse dado en la vida real. Ese fue el caso de Paulette Guevara Farah, que enfrentó a dos familias libanesas, los Guevara y los Farah, por la muerte de Paulette. Esto en el Estado de México, que le costó el trabajo al Procurador General de Justicia de aquel estado. Usted saque sus propias conclusiones en los archivos secretos del día de hoy. ¿Qué pasó con Paulette Guevara Farah? ¿La mamá la mató? ¿Era culpable la madre? Yo pienso que sí. Pero bueno, era tanto el poder económico de los Farah que no la culparon, ¿no? Aunque los Guevara hicieron todo lo posible porque la culparan. Al final de cuentas, al parecer el papá del patriarca de los Farah tenía más conexiones con la gente de más alto poder que el patriarca de los Guevara, y entonces absolvieron a la hija de los Farah, a la madre de Paulette, diciendo que estaba el cuerpecito de la niña a un lado de la cama durante todos esos días, cuando era imposible que estuviera ahí porque hubiera olido a su cuerpo ya en estado de descomposición. Y por supuesto que pues se hubieran dado cuenta. Hasta la televisión estuvo ahí, metieron perros, esos sabuesos que buscan personas desaparecidas, etcétera. Entonces fue un caso increíble el que sucedió con la muerte de Paulette Guevara Farah en el Estado de México, el 22 de marzo del año 2010, en los archivos secretos del día de hoy.

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0: Y en el periódico La Crónica del día de hoy retoma Rocha Moya el gobierno de Sinaloa. Morena y Gobernación se deslindan del hecho señalando que se trata de una decisión personal. Reconocen que la Fiscalía General de la República mantiene abiertas 10 carpetas contra Rocha Moya y otros funcionarios. Pega a 3 estados de los Estados Unidos la sequía del Colorado. Arriesgan la vida ante incendios y clima. Hoy día del bombero. Tijuanenses vencen a Australia en su debut de las ligas pequeñas. Vuelve Juanga al cine. Muy bien. Buscan ahorrar en compras escolares. Madres y padres de familia adelantan la compra de útiles, uniformes y calzado. Aprovechan lo que puede reutilizarse de ciclos escolares anteriores. Mire, no que la educación es laica y gratuita. A lo mejor puede ser laica, pero gratuita no es. En este país, por principio de cuentas, empiezan violando la Constitución, ¿no? Los gobiernos de México, porque no es gratuita la educación. Tenemos dos muchachas de preparatoria que ya sabrá. Lo primero que exigieron en la preparatoria fue 2 teléfonos celulares, una para cada una, de cierto nivel de gigas. Y, o sea, no crea que cualquier teléfono celular pidieron, teléfonos que son caros, ¿no? No obstante eso, la preparatoria no les va a conceder ni les va a tener una línea ni señal de Wi-Fi para que puedan colgarse de esa señal y poder hacer sus estudios o tareas dentro del salón de clases. No, le tienes que tener crédito a los celulares de los muchachos o las muchachas de la preparatoria para que cuando empiecen a ellas a trabajar en el salón de clases, pues tengan señal del celular, porque aquellas que no tengan celular y que no tengan crédito para el teléfono celular, pues van a reprobar, ¿no? No van a pasar la preparatoria. ¿Cómo me gustaría aquí? Voy a hacer todo lo posible por buscar al director de estas preparatorias del estado, para a ver qué me dice de todo esto, ¿no? Resulta que, y resalta, que les venden un paquete de libros también, libros para estudiar la preparatoria, que no sé quién hará el negocio de su vida con esos libros, pero alguien hace negocio con los libros para estudiar en la preparatoria. Son libros de texto que tienes que comprar. También, por fuerza, te obligan a comprar el uniforme. Son 2 faldas, 2 camisas polo, camisetas polo, etcétera. O sea, es una gastadera, las inscripciones, la no sé qué tantas cosas más cobran. Bueno, es de veras una locura lo que hacen aquí en este país. ¿Cuál gratuita? ¿Cuál educación gratuita? ¿Cuál? Dígame, ¿cuál? No hay ninguna educación gratuita de nada. Y lo que ya fue el colmo de los colmos fue la exigencia del celular y el tenerle que poner, cuando menos, imagínese cuánto va a gastar de crédito un celular de 7 de la mañana a 1:20 de la tarde. ¿Cuánto cree que gaste diario un teléfono celular para que los maestros las estén poniendo a meterse al Google, a buscar esto, a buscar lo otro? ¿Cuánto cree de crédito que tiene que tener? Pero la preparatoria te exige que lleves un celular a los alumnos y les exige que le pongan crédito. Cuando menos va a tener que tener 500 pesos de crédito cada celular a la semana. Están locos. Están locos. Estamos, yo, cuando menos, hasta la madre de la Secretaría de Educación del Estado y también la federal, que es la misma cantaleta, ¿no? O sea, es un abuso para el padre de familia, es un abuso como siempre, que es gratuita y que es gratuita. Yo nomás escucho que es gratuita y que es gratuita, de palabras y de dientes para afuera, y según está escrito ahí en algún papel que pudiera encontrarme, en algún artículo de la Constitución Política de de este país que la educación es laica y gratuita. A lo mejor sí es laica, pero gratuita no es. Es una bola de dinero de gastadera que es impresionante. Impresionante. Imagínense que tengo 5. Imagínense nomás. Entonces, de veras se pasan. Se pasan, se pasan. Es un mundo de dinero lo que se gastan. Por eso, ahora entiendo cuando las personas o muchachas o muchachos que yo... ¿Y por qué no estudiaste? Si eres tan inteligente, ¿por qué no estudiaste la prepa? No, pues que no hubo dinero. ¿Y para qué necesitas dinero? Decía yo, ¿no? Yo todavía de menso, ¿no? Y, pero ¿por qué necesitas dinero? Pues si no, no, si ibas a escuela de gobierno no necesitas dinero. No, cállate la boca. Una escuela de gobierno, estoy hablando de escuela de gobierno, estoy hablando de escuela privada. Imagínate cuánto te saldrá el CETIS, cuánto te saldrá el Salvatierra, no sé. No, pues te vuelves loco, ¿no? Eso es para los puros multimillonarios, ¿no? O cuánto saldrá la educación en los Estados Unidos, tanto que reniego de ellos, pero en algunas cosas sí les doy la razón y sí son el ejemplo. ¿Sabe qué necesitan los muchachos en la preparatoria, en aquí en Calexico, en la high school? Un lápiz y un papel. Un lápiz y un papel, se lo digo con conocimiento de causa. Todas mis hermanas estudiaron en Estados Unidos, todos mis primos estudiaron, toda mi familia vive en Estados Unidos, menos yo, para acabarla de amolar, ¿no? Todas mis familias viven allá. Yo no vivo allá porque no quiero, porque no me quise ir, por eso no me quise quedar aquí, por eso fue mi problema, no el de ellos, ¿no? Entonces ellos se fueron, entonces todos viven allá, ellas estudiaron, y yo no recuerdo nunca ver a mi padre o a mi madre mortificada porque iban a entrar a la preparatoria, mis hermanas, porque tienen que comprar eso, tienen que comprar lo otro. Con una carpeta, con hojas blancas, o de esas amarillas a rayas, y un lápiz. Con eso iban a la preparatoria. Con eso mi hermana es maestra en señas de sordomudo y maestra para niños especiales, con una carpeta y hojas a rayas y un lápiz. Con eso es una de ellas. Mi ahijada y mi sobrina, la hija de mi hermana, es enfermera por la Universidad de Arizona, con una carpeta y un lápiz. Es impresionante que aparte de ineficaz, de que la educación está por los suelos, que tenemos un sistema educativo y... por del nabo, ¿no? Del nabo está. Y aparte de todo, lo cobran carísimo y cobran esto y tienes que llevar esto y tienes que comprar el otro y tienes que esto y el otro. Oiga usted, ¿cómo le va a hacer la gente? Con razón no estudian los muchachos, con razón no van a la prepa. O sea, es impresionante, es increíble, increíble lo que sucede en este país. Pero nomás en este país, yo supongo que nomás en este país. Porque dicen que es gratuita y de gratuita no tiene nada. Lo mismo es la primaria con la lista esa que te dan de la escuela para comprar. O sea, cuesta como 2,000 pesos, 1,000 y tanto, 3,000 pesos. La lista de los útiles escolares. Imagínense los que tienen 2, 3, 5. Es impresionante, pero lo que sí fue el colmo y lo que yo dije, no puede ser posible, fue lo del celular. Y que aparte de todo tiene que traer, no les permiten agarrar wifi, o sea, no la empresa o o sea que el gobierno del estado y la preparatoria del estado, el CECITE o el COBACH, el que quiera, no le permite a los alumnos, les exige un celular para las clases, pero no les permite tomar wifi de la zona escolar, ¿eh? ¿Puede creer usted eso? Si les vas a exigir un celular, cuando menos dale la herramienta, dale la señal de Wi-Fi. ¿No podrá el gobierno del estado dejar de comprarse casas en San Diego, dejar de comprarse casas en San Felipe, dejar de hacer de todo lo que están haciendo? ¿No podrán? Y ponerle Wi-Fi a cada una de las preparatorias que hay en el estado. No creo que gasten tanto. No cuestan lo que una casa. Y qué casas, ¿no? Y eso no más por decir eso. O aviones también, jets, Lear jets. que se compran en el Estado. ¿Usted cree que no podrán ahorrarse no comprando eso y poniendo wifi en cada una de las preparatorias, en los CECITES y en el COACH? Pero nadie dice nada. Todo el mundo se queda callado. Todo el mundo se queda callado. Nadie dice nada. Lo único que me doy cuenta yo es que la mayoría de la gente o tiene mucho dinero, toda la gente, y yo fui el único ignorante que no pudo salir adelante, o se queda callado, no tiene el valor para poder decir lo que piensa, o para decir lo que no le parece, o para levantar la voz y reclamar. No puede ser posible que nos hagan esto mientras los que están en el gobierno se están enriqueciendo a manos llenas, ¿no? Pero bueno, ahí se las dejo de tarea. Es algo tremendo lo que sucede en la cuestión de las escuelas de la educación en Baja California, que es carísimo, y exigen y exigen y exigen, y la situación de calidad de educación, mejor ni les digo, ¿no? Sigue siendo la misma, nula, siempre con alumnos burros, siempre en los últimos lugares. De verdad que muy mal está todo eso, está peor, peor está de lo que estaba. Pero bueno, ahí la llevamos. Pero es increíble que te exijan en la preparatoria un celular de 10,000 pesos para cada alumno, y que aparte le tengas que tener 500 pesos mínimo de crédito a la semana porque lo usan todo el día, de 7 de la mañana a 1:20 de la tarde, y el misma preparatoria no te pueda dar una señal de wifi para que le viste el gasto a los padres de todo el dinero que se van a gastar en tiempo aire cada uno de los celulares. Y si no lo haces o si no le pones crédito al celular, pues no va a poder hacer el muchacho o la muchacha estudiar la tarea, y la van a correr y va a reprobar y te lo van a sacar de la preparatoria. ¿Eh? ¿Cómo ve? Pero bueno, todos esos tontitos que se la llevan afuera del gobierno de aquí, del edificio del ayuntamiento, que peleando que por el estacionamiento, que diciendo que esto, diciendo que lo otro, que deberían de ponerse a hacer reportajes interesantes como los de la preparatoria del gasto de las de los muchachos, de las muchachas, de lo que sale, lo que cuesta. Realmente problemas importantes que afectan a la gente, a las familias mexicalenses. ¿Eh? ¿Y quién es el que tiene? Olvídese, el ayuntamiento ni siquiera maneja propuestas ni presupuestos de nada, ni la educación pertenece al manejo del ayuntamiento. El ayuntamiento lo que tiene que hacer es darte los servicios, que es la recolección de basura, ¿eh? Las luminarias, y darte la seguridad con la policía municipal. Yo creo que en eso no hay mucho problema, ¿no? Pero ya en todo lo demás, en todo lo demás, por ejemplo, en la educación, en ese renglón, en ese rubro, ahí sí la situación está bien tremenda y bien difícil. Y nadie dice nada, todo el mundo se queda callado, todo el mundo le parece normal, le parece bien, quizás. O bueno, o tienen dinero lo suficiente como para no, que no les importe, o no digan, o no levanten la voz, o nadie diga nada, ¿no? Porque no vemos que nadie diga nada, ni siquiera los periódicos saquen alguna nota de ahí. Aquí buscan ahorrar en compras escolares, dice la crónica. Pues sí, buscan ahorrar, sí, pero un reportaje de fondo. ¿Por qué buscan ahorrar? ¿Y por qué las listas de esa naturaleza, las que dan para los muchachos, para los niños, para ir a la escuela? Pues no, que es gratuita, pues. La Constitución lo dice, que es gratuita. En los Estados Unidos sí es gratuita, para que vea. Hay una biblioteca por cada escuela. ¿Quieres estudiar? ¿Necesitas un libro? ¿Lo tienes? Ve y sácalo de la biblioteca. Repito, nomás necesitas un lápiz y una hoja. Claro, en las escuelas de gobierno, ¿no? Yo no estoy diciendo los colegios del otro lado. Yo no sé qué pedirán o qué no pedirán. Yo sé que mucha gente que tiene dinero manda a sus hijos a los colegios de Estados Unidos, pero yo estoy hablando de la escuela de gobierno de los Estados Unidos, con un lápiz y una hoja. Y aquí es increíble, impresionante, el dineral que te piden desde que están en el kinderman. Entonces hay hay un contubernio, hay un arreglo oscuro ahí de trasfondo, desde que tenemos uso de razón entre tal y cuales, ¿no? Pero bueno, ya, ya ni modo. Decía Cristina Pacheco, aquí nos tocó vivir y te friegas, ¿no? Bueno, pues ni modo. Nosotros no tenemos para mandar a nuestros hijos al otro lado, ¿no? A la escuela del otro lado. ¿Verdad, amiga? Bueno, así las cosas. Reciben capacitación los bomberos de California, qué bueno. Hoy es el Día Internacional del Bombero, felicita al bombero. Felicítelo. El gasto no termina con los útiles escolares, dice, para Nancy Lucero, madre de tres hijos. Imagínense, tres hijos. El gasto también ha comenzado a acumularse y en una primera visita a la tienda desembolsó más de 2,500 pesos en las listas de los útiles, pero todavía tiene pendientes los cuadernos y otros materiales, y no se diga las mochilas, los uniformes. Bueno, a los útiles se suma el costo de los uniformes y el calzado, ya que en el caso de las escuelas públicas, Nancy estimó que un uniforme básico puede representar al menos, bajita la mano, 1,200 pesos, y para los zapatos, pues qué le gustan otros 500, un quinientón de 600, 700, 800 de zapatos, ¿eh? En la escuela particular el gasto puede ser todavía mayor. Bueno, pues esa no nos interesa, si están en particulares porque son ricos, ¿no? O tienen dinero para hacerlo. Nos interesan las escuelas de gobierno. Ante estos precios, explicó que una de las estrategias es reutilizar las prendas del ciclo anterior, cuando todavía les quedan a sus hijos, además de buscar los útiles con suficiente anticipación y comprar, obviamente, lo más barato posible. Bueno, madres y padres de familia adelantan la compra de útiles, uniformes y calzado, aprovechan lo que pueden reutilizar de ciclos escolares anteriores, buscan ahorrar porque no les alcanza el dinero para el regreso a clases. Bueno, como si dieran muy buena educación, como si fueran muy buenos para dar educación de calidad. Aparte, ¿no? Combaten el fuego y el calor. La Dirección de Bomberos de Mexicali atiende más de 500 incendios al mes en medio del clima extremo de la ciudad. Gracias a ellos, no todo se acabó aquí. Varios vecinos de Valle de la Progreso perdieron su hogar. Bueno, lamentable, de veras. Ahí está el gobierno, que les ayude. Vayan al gobierno del estado para que les ayuden a reconstruir sus casas, es su obligación. Refuerzan vigilancia por gusano barrenador. Otorga estado estímulos a los bomberos, miren, que hacen algo. El gobierno estatal otorgó apoyos a 1,539 mujeres y hombres que forman parte de la institución. Habrá que preguntarles si a todos les llegó, ¿no? Estudiantes de la UABC piden poder vender. ¿Cómo poder vender? Estudiantes emprendedores Campus Otay se manifestaron este viernes para pedir a las autoridades universitarias revisar las restricciones que, según denunciaron, les impiden vender alimentos y otros productos dentro del plantel. Ah, ok. Reportan bajas ventas para regreso a clases. Pues, ¿con qué dinero? Descartan riesgo en farmear aura. Farmear aura, la nueva tendencia entre adolescentes, que consiste en posar frente a la cámara con gestos serios, miradas fijas y movimientos en cámara lenta para proyectar seguridad y estilo, no representa un riesgo para su salud mental, aseguró el psicólogo forense Jesús René Valenzuela. Todas estas barbaridades, repito, ¿no? Estupideces que hacen los chamacos. Por eso ya van como en un billón o un trillón de dólares la multa para el Zuckerberg ese y su cochinero del Facebook y del Instagram. Ya va la multa ahorita, el 23 estados de la Unión Americana lo han demandado y ya van en un trillón, en 3,000 millones de dólares la multa que le van a poner, lo van a quebrar. Ojalá y Dios quiera que lo quiebren, ¿no? Por todo lo que ha hecho y ha dañado a la juventud de ese condenado del Facebook y todas esas estupideces, ¿no? Que nomás le tiene la cabeza llena de cosas malas. Cuando usted y yo estábamos jóvenes, así de por sí que no salimos completos y no teníamos nada de eso. ¿A poco no jugábamos al trompo, a ver? Al trompo, al yoyo, al changalalais, al carrito, a los quemados. Era algo precioso, era algo divino, ¿no? Me acuerdo, ¿qué me recuerdo? El Chavita, el Palín, el Abraham, el Beni, mis vecinos, ¿no? Esos eran mis amigos de la Cuauhtémoc. El Pablo Pacheco, Abraham Yáñez, el Beni, no me acuerdo cómo se pidaba el Beni, y el Chava Espinosa, el Chavita, ¿eh? ¿Cómo ve? Y jugábamos y nos la llevábamos, pero bien, bueno, más era un poco peligroso, pero jugábamos al tirabolitas también, pero nomás nos tirábamos en las piernas, pues no arriba, pues para no nos vayamos a pegar en la cara, pero con los tirabolitas en las piernas, era otra cosa, era de veras que cómo disfrutamos la niñez nosotros. En cambio ahora están todos idiotizados, con puras estupideces, puras cosas del sexo, puras cosas de hacer, ya ve, hasta han cometido crímenes horrendos y las graban y graban. No, de verdad que es terrible todo esto. Definitivamente, si no lo sabes encauzar o no sabes tener la suficiente atención en el niño o la niña, con estas cosas de las redes sociales y todo esto que encuentran en el internet, la verdad que es muy peligroso, muy, muy peligroso. Han sucedido tragedias increíbles, han sucedido cosas inimaginables por todo eso. Entonces, ahora sacan que farmear aura, ¿qué es eso, Dios mío de mi vida? ¿Qué es farmar aura? Ponerte delante de una cámara y así congelarte y hacer gestos de no sé qué. O sea, Dios mío, pónganse a estudiar, pónganse a jugar a los jumping jacks y órale, o no sé, a los carritos, hagan puentes y luego hagan túneles en un pedacito de tierra que tengan ahí, le echan agua y empiezan a jugar a que son ingenieros. Y, o sea, pero por el amor de Dios, ¿qué farmear aura ni qué su...? De verdad, farmear aura se llama, descartan riesgo en farmear aura. Ay, Diosito santo, yo ni sé qué es farmear aura. Dice aquí que es mirada fija, gesto serio y movimiento en cámara lenta para proyectar seguridad y estilo. A ver, vamos a ponerlo así. Mirada así, mirada segura así. Y hacer cámara lenta así. ¿Y eso qué es? Y luego me grabo y luego que lo subo, ¿qué hago? O sea, se fija nomás a dónde van a parar nuestros hijos. Pobrecitos, la verdad, qué fea época les tocó vivir. Aparte de violenta y de falta de valores y todo, con todo esto de la tecnología, que pareciera que fue o es una época muy buena por el desarrollo tecnológico, por el avance que hay a nivel mundial de la ciencia, de la misma humanidad, y pareciera que todo, entre más avanza, más nos detenemos, más nos retrasamos. Entre más avanza todo, más nos retrasamos. ¿Y saben qué? En los valores, en el respeto, en todo eso que hoy los muchachos ya no tienen. El respetar a los adultos mayores. No soporto que traten mal a los viejitos, que no les hagan caso, que los insulten o que les sean groseros. ¿Nosotros cuándo en la vida nos enseñaron a amar y querernos a nuestros viejitos? ¿Sí o no? Y ahora te das cuenta de lo que hacen. Suben videos pegándole a sus abuelitos. Fíjense nada más hasta dónde llega la humanidad de lo que está pasando. Suben videos pegándole a sus abuelitos, los chamacos. Hay un video ahí que lo agarra el papá, pero resulta que unos chamacos le pegaron una golpiza a su abuelita. Fíjese nada más, jugando, burlándose, y se grabaron. Y no sé quién le llegó el video al papá. Dios mío de mi vida. Yo no sé si lo mató o no lo mató, pero lo agarró de las piernas, lo colgó de una viga, lo amarró de las manos a las piernas, así como si fuera a abrir un coche o un chivo. Así lo amarró, agarró una tabla y le dio, pero sabroso, sabroso le dio. Ande, hijo de su tal por cual, le decía, vuelve a tocar a tu abuela, y le dio, pero el otro era un aullido que ¿para qué le cuento, no? Qué bueno, porque lo que le hizo a su abuela no tiene nombre, ¿no? ¿Será que nosotros quisimos tanto a los nuestros, no? Que nos parece algo increíble que la hayan golpeado a esa señora, una viejita, pues, y la agarran a golpes, los nietos la golpean así, pa, pa, y la hacen llorar y le están haciendo maldades y todo tipo de bajezas, que es algo horrible, algo horrible. Pero bueno, son épocas distintas, pero Dios mío, qué hijos les estamos dejando a la humanidad, a este mundo, ¿no? No qué mundo estamos dejándole a los hijos, sino que qué hijos, qué bárbaro, qué seres humanos estamos haciendo, estamos dejando, o estamos permitiendo, o por no batallar, o son por ser omisos, o por hacernos como que la Virgen nos habla, así como al ingeniero, hacernos como que la Virgen nos habla, y entonces no darnos cuenta de lo que está pasando con nuestros hijos. O con tal de estar a gusto nosotros y pasándola a chilo, ¿va? Entonces, ay, que no, no, que no, si no, no molesta, no, no, no hay problema, ¿no? Ahí quédate haciéndolo y viendo lo que quieras y haz lo que quieras. Y así no son las cosas. Pero bueno, es cuestión de enfoques y nada más. Y hablando de pillos y de sinvergüenzas, sorprende el regreso de Rocha Moya durante la mañana de ayer. Llegó muy sonriente, a ver si cuando lo tenga el gobierno de los Estados Unidos, junto con Maduro, refundido en el bote, se va a seguir riendo igual que se rió ayer cuando llegó a la sede de gobierno allá en Culiacán, en Sinaloa. Durante la mañana de ayer asumió de nuevo la gubernatura de Sinaloa, lo cual desató reclamos tanto de Morena como sus aliados, como la oposición. Sí, muchos reclamos ha de haber causado en Morena, seguramente. Sí, lo han defendido hasta con las uñas, como gatos boca arriba, ¿no? Los dirigentes nacionales del PRI, Alejandro Moreno, y del PAN, Jorge Romero, y de Movimiento Ciudadano, Jorge Álvarez, rechazaron el regreso de Rocha Moya a la gubernatura de Sinaloa. Bueno, allí está, pues, aunque usted no lo crea, el gobernador de Sinaloa, Rubén Rocha Moya, acusado de pertenecer, de proteger, de estar asociado con una facción del cártel de Sinaloa, con unos muchachos, está a gusto despachando en la oficina más refrigerada y allá de Culiacán. Los Estados Unidos lo vinculan directamente con la facción de los hijos de aquel señor. A través de redes sociales, Rocha Moya emitió un video de 39 segundos en el que se dirige a los y las sinaloenses. Hace más de 3 meses me separé temporalmente del cargo de gobernador con la decisión de no interferir en ningún proceso. Estoy de regreso, declaró el mandatario. Ándale, pues. Está bueno, vamos a ver qué piensa Donald Trump y qué piensan los Estados Unidos de tu regreso a la gubernatura, Rubén Rocha Moya. Cuando los Estados Unidos te acusan de algo, es porque ya tienen toda la investigación y tienen la razón, que es lo peor, ¿no? O sea, que no crean que se les ocurre que están sentados ahí en una oficina y luego dicen, ah, vamos a echarle la culpa a este de esto y todo lo demás. Ah, vamos a hacer esto para perjudicarlo porque me cae gordo, me cae gorda. Vamos a perjudicarlo. No, no, no, no. Todo es científicamente comprobado y son cuestiones muy delicadas. Para cuando Estados Unidos te acuse de algo, cuidado, porque es cierto. Podrán tener todos los defectos del mundo, pero mentirosos no son. y tampoco permiten a su estilo de ellos, ¿verdad? Pero no permiten que tus acciones afecten a los ciudadanos norteamericanos o al mismo país de ellos, ¿no? Entonces, para cuando ellos te dicen algo es porque es cierto. Sheinbaum suspende actividades por enfermedad, operaba vuelos sensibles del cártel, el Jando supervisaba los aviones utilizados para transportar droga y los líderes del cartel descubren cueva del mundo Zoque. Agatón Claudia, Agatón Muñiz, aparece su fotografía en zona sísmica El Cachanilla. Eduardo Vega Zamora también aparece su fotografía. Quieren, pero no pueden. Así las cosas. Y luego en el cartón de la crónica, tarjeta roja, y está una visa, es una visa láser, y está el tío Sam sacando una tarjeta roja, que es una visa láser roja. Uy. El retorno de Rubén Rochamoya, dice Cosme Coliñón. La sed del futuro, Beatriz Limón. Raíces corruptas, Catón. Regreso a Sinaloa con la frente limpia. Bueno, trae un fuero ahí en el maletino. Expulsan de Argentina a un guachicolero. Mirador, me gusta la flor a la que llaman Alcatraz. Socio tóxico, Carlos Dumois. Elmer Peña Rubalcaba, la seguridad vial también se construye. Mueren 21 ucranianos en ataque con drones. Recortarán agua a 3 estados por sequía en el río Colorado. De lo que hablaba Javier el día de ayer, ¿no? Recortarán agua a 3 estados por sequía del río Colorado. Joven mata a una persona con espada en escuela sueca. Amenaza Moque a Hawái. La tormenta tropical Moque se transformó el viernes en el Océano Pacífico en una tormenta fuerte, ¿no? Y puede convertirse en huracán en el momento menos pensado. Bueno. Infinity derriba 2 postes. Asesinan a adolescente de 16 años solamente, Dios mío de mi vida. El cuerpo de la víctima fue localizado en el patio de una casa en el Valle de Mexicali. 16 años y fue asesinado el jovencito, ¿no? Híjole. Ocasiona choque, caos vehicular. La circulación sobre el distribuidor vial se vio interrumpida por una carambola de autos. Choque permitió detener al asaltante. Familia sufre volcadura. Debido al accidente, 4 adultos y 3 menores de edad sufrieron lesiones, principalmente un bebé. Cuidado. Encarcelan agresor de su pareja sentimental. En San Luis Río Colorado, Sonora, advierten por calor extremo durante el fin de semana. Sigue Yuma bajo alerta por calor. La sanluisina, que quiere ser Miss Universo. Órale, órale. Ay, nanita. La joven de... ¿Qué se ha hecho, no? ¿Pero qué se ha hecho? Uy. La joven de San Luis tiene la oportunidad de brillar. Monet Chio está lista para competir el sábado en la final nacional por Sonora, como buena sonorense y representante de los sonorenses. Está grandota, sí, güera, güerota, sí, grandota, muy guapa, la Chio. Ah, qué bueno, felicidades. Ojalá y que gane para que sea Miss México y nos represente en Miss Universo. Ah, qué bueno. Por supuesto, son las 9:24 ahora. Qué rápido se va el tiempo. Bueno, vamos un corte y volvemos.
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Y en los deportes, vamos a ver qué pasó con Isaac del Toro, a ver si pudo o no ganar la etapa de montaña. Vamos a checar a ver si pudo ganar la etapa de montaña o no. No era fácil, estaba lloviendo, estaba bastante complicada la situación para Isaac del Toro, pero lo más importante es que no contaba con el apoyo necesario de los gregarios del UAE Teams Emirates, que era fundamental para poder llevarse la etapa, y al no tener la oportunidad de ganarlo, pues quizás era muy difícil hacerlo. Vamos a ver qué pasó con Isaac el día de hoy. Vamos a ver qué pasó con Isaac del Toro en este día. A ver si pudo o no pudo llevarse el triunfo. Ahorita vamos a averiguar qué fue lo que pasó realmente con Isaac del Toro el día de hoy en la montaña. Va a ser bastante difícil, pero bueno. Vamos a ver ahorita. A ver qué encontramos acerca de Isaac del Toro. Por lo pronto, México en las ligas pequeñas, en Williamsport, Pensilvania, México ganó el día de ayer a Australia 7-1. Los niños de Tijuana Municipal, que representan a México en Williamsport, Pensilvania, ganaron 7-1 a Australia. Y entonces siguen, obviamente, siguen adelante. México le ganó a Australia. Y bueno, eso es bueno para el equipo de Tijuana. México fabricó 3 carreras en la primera entrada, luego fabricó 2 carreras en la tercera entrada y otras 2 en la quinta entrada para 7 en total. Australia solamente hizo una rayita, una carrera en la quinta entrada. Australia 1 carrera, 5 hits, 3 errores. México 7 carreras, 3 hits y 0 errores para el equipo de Tijuana Municipal, que representa a este país en Williamsport, en Pensilvania. Así las cosas, pues, para el equipo de México en Williamsport. Y bueno, en más información, el día de ayer el equipo de los Yankees le ganó 3 carreras por 1 a los Azulejos de Toronto. El equipo de Arizona le ganó 9-0 a Cincinnati. El equipo de San Diego le ganó 6-2 a Minnesota. El equipo de Seattle le ganó 6-5 a los Cachorros en 10 entradas. El equipo de los Dodgers le ganó en 10 entradas 5-4 a Pittsburgh. Milwaukee le ganó 2-1 a Atlanta. Filadelfia 7-6 a San Luis. Boston 6-4 a San Francisco, Miami 3-2 a Washington, Baltimore 5-3 a Tampa, Medias Blancas 6-4 a los Mets, Houston 4-0 a los Atléticos,
Kansas City 5-2 a Detroit y Texas 2-1 a Los Angelitos, Cleveland 9-1 a Colorado. En los resultados del día de ayer en el béisbol de las grandes ligas y en el béisbol también, todo se define esta jornada dentro del estatal de béisbol de primera fuerza, que culminará su rol regular este 23 de agosto. Los mejores dos posicionados de la tercera ronda jugarán la final en una serie a ganar 4 de 7 compromisos. A las 9:00, en el campo del Ferrocarril, la Amateur de Mexicali recibirá a Rosarito. La Ola Naranja actualmente es último de la clasificación con marca de 2-2, con 29 carreras recibidas. Los actuales monarcas del certamen son líderes con 2-2, pero tienen la mejor defensiva con apenas 18 rayitas en contra. Por otro lado, a las 10 en el campo Antonio Palacios Rodríguez en Ensenada Municipal estará de manteles largos para recibir a la Rural del Valle de Mexicali. Y vienen los rurales, los porteños son segundos con 2-2, 19 carreras cedidas. En tanto los rurales son terceros con 2-2, cuentan con la mejor ofensiva de 26 carreras, pero han permitido las mismas carreras también que les hagan en contra, entonces pues están en tercer lugar. Están en tercer lugar. Así pues se definen las finales en el estatal de béisbol de primera fuerza este fin de semana. Los rurales se instalarán en la gran final. Los del amateur también. O serán los de la costa quienes se instalen en la final de la primera fuerza del béisbol federado. Vamos a ver qué es lo que sucede, a esperar para el día de mañana. Y con un campeonato y 3 subcampeonatos, Baja California cerró su participación dentro de la edición número 15 de los nacionales de softball femenil, que tuvo sede en Durango. Desde las categorías sub 6 hasta sub 16, el estado 29 compitió ante más de 97 selecciones de todo México para reunir más de 1,600 peloteros o peloteras. El único campeonato fue en la sub 14, donde las chiquillas de Baja California se impusieron en la final gracias a un imparable de la muchachita de Tecate, René Murillo, en la octava baja, y así ganaron 6-5 a la Ciudad de México. El bronce fue para Nuevo León. Me sentí muy feliz y contenta por haber logrado este objetivo. El nivel de cada equipo estuvo muy fuerte, todos los equipos iban muy bien preparados, argumentó Murillo, quien logró ser la jugadora más valiosa de la final. Los segundos lugares fueron para la femenil sub 8. La femenil sub 8 quedó en segundo lugar, la femenil sub 10 en segundo lugar y la femenil sub 12. Además, Baja fue el estado que más finales llegó, con 4, superando a Sonora con 3. Todas las selecciones de Baja las miré muy competitivas y en cada juego se notó la preparación de cada una. Hubo mucho trabajo en equipo y también nunca se rinden, concluyó Murillo René, quien juega de segunda y tercera base. Allí está pues la situación que se vivió en el Nacional de Durango. La Baja se trajo un campeonato y 3 segundos lugares de la Nacional de Softball realizado en Durango. Muy bien, qué bueno. Qué bueno que así sea. 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
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Muy bien. Qué bueno, dijo Moreno, Morenazo Azteca y Español. Qué bueno, dijo Moreno. Qué bueno, dijo Moreno. Morenazo Azteca y Español. Muy bien. Y también le comento, le digo que el equipo de el América ganó ayer 2-1 a Ciudad Juárez con goles de Henry Martin, los dos. Mantiene como líder al América en el apertura con 13 puntos. La magia de Víctor Manuel Bucetich llegó a los Tigres, ganaron los Tigres 2-0 al Atlante en el debut de Bucetich. El Monterrey nomás no pudo con el León, y el León jugó con 10 hombres y el Monterrey no le pudo ganar, bueno, no le pudo empatar, menos ganar. Así las cosas. Y también le comentamos, le decimos que el equipo del Toluca sacó un triunfo apretado, pero lo sacó al final 2-1 sobre Querétaro. El equipo de Monterrey perdió 2-0 contra el León con un hombre menos, el León, y aún así le ganó. El América le gana 2-1 a Ciudad Juárez. Los juegos para el día de hoy: Chivas contra Cholos a las 4 de la tarde en el Estadio Akron. Puebla contra Santos a las 6 de la tarde en el Estadio Cuauhtémoc en Puebla. Cruz Azul contra Atlas a las 5 de la tarde en el Estadio Banorte. Y para mañana, San Luis contra Pachuca a las 4 de la tarde. La transmisión por ESPN y VIX. Y los Pumas contra Necaxa, el juego es a las 6 de la tarde de mañana en el Estadio Olímpico Universitario, y lo podrá ver por su canal 5 de Televisa. Muy bien. Muy bien, muy bien. Ya son las 9 de la mañana con 43 minutos, 9, 43 minutos. Jiménez asiste en el triunfo de los Wolves para su primera victoria en la Championship, en la segunda división de Inglaterra. Lo que sabemos de la visita de Gianni Infantino a la República Dominicana. Infantino desobedece petición de no asistir a los partidos. El papá de la hormiga González no entiende críticas por ir a Grecia. Bueno, pues no son críticas, sino que, pues quizás. Ya son las 9 de la mañana con 43 minutos, 9, 43 minutos. Jiménez asiste en el triunfo de los Wolves para su primera victoria en la Championship, en la segunda división de Inglaterra.

con otro equipo más competitivo, ¿no? Armando González es un nuevo jugador del Olympiacos. Conoce al nuevo equipo del delantero mexicano que deja a las Chivas y probará suerte en el fútbol europeo. Nery Castillo, que jugó con el Olympiacos, le dijo al Tuca Ferretti que en Grecia no saben ni lo conocen, ¿no? Ni saben quién es. Y todavía anda jugándosela de muy fufurufo. Le dijo Nery Castillo que el fútbol griego era de mucha calidad y que seguramente le iba a pasar muy bien ahí con su familia y con todo mundo, ¿no? Porque los griegos saben acoger bien a los mexicanos y les aprecian. O sea que le augura una buena estadía, un buen momento allá con el Olympiacos, sobre todo porque es un equipo griego que siempre está compitiendo en la Champions League, en la Liga Europea. Quizás no sea el gran protagonista, pero compite y eso ya es decir, ¿no? Cada año compite en la Champions el Olympiacos, a donde se fue la hormiga González. Le repito y le vuelvo a decir, tiene todo ese muchacho para triunfar en la vida, todo lo tiene, todo. Tiene olfato de gol, matón, es goleador por naturaleza. Tiene la estatura necesaria, tiene el cuerpo necesario, el físico bastante determinado y la estatura también, muy buena estatura para que con un poco de suerte y de perseverancia y de trabajo le vaya muy bien allá en lo que será su nuevo equipo de Grecia. Allí está. Allí está, obviamente, el asunto de todo el negocio. El Checo sigue teniendo problemas con el volante del Cadillac. Bueno, pues es que va a seguir teniendo problemas porque no puede ser de otra forma, ¿no? Es un equipo nuevo, el americano, el Cadillac, entonces no va a tener un buen resultado, va a batallar todo el tiempo, porque una escudería para que crezca tiene que por lo menos tener unos 3 años en la Fórmula 1, y apenas es el debut de Cadillac, por eso le digo, no va a ser ahorita el cambio ni nada que se le parezca. Y Said Cisneros, el ciclista que sigue el camino de Isaac del Toro conserva la segunda plaza general en la Vuelta a Alemania, bueno, entonces no va a ganarla, va a ser el podio nomás, Isaac del Toro. Bueno, pues ni modo, ahorita de todas maneras vamos a confirmarlo, ya son las 9:47 ahora. Y el equipo del Arsenal sigue goleando. El Arsenal inició de manera perfecta la defensa de su título el viernes con una goleada de 3-0 sobre el recién ascendido Coventry City. Sobre el Coventry City acaba de ascender a la Premier League y bueno, su debut en la Premier League fue una derrota de 3-0 frente al Arsenal, actual campeón del fútbol inglés. El recién llegado Christos Stolis ayudó a preparar 2 goles y el campeón defensor abrió el marcador. Y bueno, el Arsenal así, el recién llegado Christos Stolis ayudó a preparar 2 goles y el campeón defensor abrió la temporada de la Premier arruinando el esperado regreso del visitante a la máxima categoría tras poner fin a una espera de 22 años por el título de la Premier League. El Arsenal

0: Él mostró por qué es el favorito para repetir como campeón al dominar por completo al equipo de Frank Lampard en un partido que fue de un solo lado, de principio a fin. Kai Havertz, Bukayo Saka y Martin Odegaard anotaron por los Gunners, que desaparecía y reaparecía, desaparecía y reaparecía. Bueno. Ya son las 9:49. 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Y bueno. Y bueno, así las cosas. Y ni modo, man. Vamos a ver ahorita cómo va y en qué termina todo la competencia de la tercera etapa con Isaac del Toro. Vamos a ver, le repito, va a ser difícil que haya podido avanzar, ya que ha estado lloviendo durante toda la carrera, ¿no?
1: Ha decidido el retiro profesional de manera inmediata. El corredor francés, que deja en su palmarés 6 victorias en el Tour de Francia y 2 títulos del mundo. Abiertos allá sobre la rotonda, 2 corredores vuelven a tomar. Uno de ellos era Bachegue. El grupo de ataque, 3,5 kilómetros. Hoy hay zona segura de nuevo para esta llegada. Ha determinado la organización que estamos con zona segura. Así que eso va a ser muy importante porque prácticamente se van a neutralizar los tiempos a falta de 3 kilómetros, lo cual es positivo además.
2: Isaac del Toro va a seguir dando estos números tan contundentes dentro de su carrera y en su temporada. Esta es su sexta competencia por etapas, de las cuales en las 5 anteriores, en 3 fue campeón, en 1 fue podio y la otra no terminó por una caída. O sea que siempre que terminó la carrera fue podio Isaac del Toro. Y si acá llega, con la diferencia que hay, va a terminar siendo líder a falta de una etapa, cumpliendo con esa maravillosa tendencia que está por encima del 80% de la efectividad.
1: Hirschi perseguía. Aquí está el grupo de Barré de Bache. El grupo de Barré de Bache. Acá cierra este grupo de Barré y Bache
2: a la estructura de la clasificación general. Del Toro, otra vez brioso, atacando a 35 kilómetros de meta, por eso es el heredero del trono en el UAE, por eso es el corredor as de espadas de Tadej Pogačar cuando comparten eventos, porque tiene la misma capacidad. Chapó, qué fugota, Pellizzari también tiene derecho a celebrar cada uno lo suyo. Entonces, líder Isaac del Toro, y empezamos a mirar diferencias. Si Luis Barré salva el segundo lugar, porque Mark Hirschi también está atacando esa posición, y cuidado con Tefación.
0: Ahí está, pues entonces sí ganó Isaac del Toro, llegó por enfrente de Barré y de Chicchione, y si llegó por enfrente de Chicchione y de Barré, entonces toma el liderato de nuevo de la Vuelta a Alemania, y mañana se decide todo con mucha posibilidad para que Isaac del Toro logre ganar la Vuelta a Alemania. Este muchacho está hecho de no sé qué esté hecho, pero es sorprendente, de verdad, sorprendente. Isaac del Toro, nuevo líder de la general en Alemania. Y bueno, le ha ganado la carrera a Barré y a Chicone el día de hoy. Le ha ganado por más de 3 segundos a Barré. Entonces se pone en el primer lugar de la tabla general, el del UAE Team Emirates. Ahí llegó con su uniforme verde a el trailer del UAE Team Emirates. Y con esto le comentamos, le decimos que Isaac del Toro es muy probable que el día de mañana redondee todo y se lleve la vuelta a Alemania. Lo hizo increíblemente, lo hizo el día de hoy. Isaac del Toro, viva México, Catrines, está la gente como loca en el Facebook, en la transmisión de Claro Sport, que lo hace en vivo en las carreras de Isaac del Toro. Qué bárbaro, qué muchacho tan bien hecho y tan determinado para cuando tiene que hacer las cosas de cierta manera. Isaac del Toro estuvo en la etapa de montaña, que yo le había dicho anteriormente era su fuerte. La etapa de montaña es la que él tenía que ganar, la que sabía que iba a ganar. Y bueno, ahí están los resultados. Todavía no nos queda claro cuántos segundos le ganó o le sacó a Barré, a Chicone también, para llegar ya al primer lugar de la Vuelta a Alemania y mañana a hacer todo en un trámite de lo más común, de lo más normal, como suele suceder, y bueno, llevarse la Vuelta a Alemania. Y es, debe ser, pues, de mucho contento y mucho, muy grata, ¿no?, la noticia, sobre todo por para sus padres y para toda su familia, ¿no? Imagínense nada más que el Torito de Ensenada, el Miura de Ensenada, el Victorino, ha ganado la etapa el día de hoy. Y cuando me refiero a ganado la etapa, es decir, que llegó por enfrente de Barré, del líder de la carrera, y de Chicone, el tercer lugar. Entonces, Isaac del segundo lugar pasa al primer lugar, no importa en qué posición haya llegado a la meta, mientras que haya llegado primero que sus dos competidores directos, que era Chicone y Barré. Entonces, Isaac del Toro parece ha hecho las cosas bien, como debía hacerlas, y está a punto de ganar la Vuelta a Alemania. Impresionante, no creí que fuera a lograrlo debido a la situación de los gregarios, que no son lo mejor que pudo haber tenido el UAE Team Emirates, pero todos sabemos por qué, porque los mejores gregarios están obviamente preparándose para ayudar a Tadej Pogačar a ganar la Vuelta a España, que viene a continuación en una semana más, la Vuelta a España. Así que felicidades a Isaac del Toro por este triunfazo, y de veras algo impresionante la actuación de Isaac del Toro. Isaac del Toro, pues, gana la tercera etapa de montaña, cuando menos llega frente, adelante de Barré y de Chicone, que eran sus rivales a vencer, y así pues logra recuperar el primer lugar de la clasificación general este muchachito Isaac del Toro, de tan solo 22 años de edad, originario de Ensenada, Baja California. Qué bueno, felicidades y enhorabuena. 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Mañana la segunda del Tocayo y hoy la segunda del Tocayo está en el Ejido Puebla. Ahí está, pues, la invitación con el Tocayo Ramón Bustamante. 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
1: sonorama deportivo. Un compendio de los acontecimientos del deporte a través de Radio Mexicana. Hasta dentro de 24 horas, en otro sonorama deportivo, les dice Hernández Bermúdez, que les recuerda que en el deporte está la limpieza mental y la superación de nuestras juventudes. ¡Muy buenos días!
0: Muy bien. Isaac del Toro le saca 52 segundos a Barré y un minuto y fracción a Chicone. Es campeón prácticamente de la Vuelta a Alemania. Isaac del Toro mañana tiene que completar la Vuelta y lo nombrarán campeón de la Vuelta a Alemania. Ahí está el muchachito de Bora saludando a Isaac del Toro, abrazándolo y felicitándolo. Se vio que hizo un esfuerzo tremendo Isaac del Toro y que estaba cansado, ¿no? Muy bien, gracias, pásela muy bien, esperamos haberle servido de la mejor manera. ¡Adelante, campeón!

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2: Buenas tardes, muy buenas tardes, son las 12:02, qué bueno que siguen escuchando Radio Mexicana en el 910 del cuadrante de su radio en amplitud modulada en este sábado 22 de agosto de 2026. Hoy es día de Nuestra Señora, de la Santísima, hoy de la Santísima Virgen María, Reina de los Cielos y la Tierra, y hoy festejan su santo, quienes lleven por nombre Timoteo y Filiberto, así es que para todos los Filibertos y Timoteos, hoy en su santo, muchas, pero muchas felicidades, si está cumpliendo años o festejando algún acontecimiento muy en especial, también le estamos felicitando. Hoy cumple años Karen Larisa Padilla Ayón, me escucha allá en San Luis Río, Colorado, Sonora. Es hija de Ramón Alonso Padilla. Felicidades a Karen Larisa Padilla Ayón. Carlos Jiménez. Carlos Jiménez va a cumplir años el 26. Y Eva González el 28. El 28 de agosto. Anticipadamente muchas, pero muchas felicidades. Que la pasen muy felices. Muy contentas, contentos en compañía de toda su familia. Mi nombre es Héctor Boruel García, con número de certificado 26977, expedido por la Secretaría de Educación Pública. Gracias, gracias al STIR, Sección Mexicali. Vamos a iniciar como siempre lo hacemos, con las tradicionales mañanitas, recordándole nuestra línea telefónica 557-5300, con la 686. Iniciamos.

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1: Muchas, pero muchas felicidades. Son las 12:06.
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1: Amalia Mendoza nos canta Tocando Puertas, 12:09.

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1: El dueto Amanecer nos canta esta tristeza mía para Ramón Ramírez, su esposa Victoria, Chuny Gutiérrez y su esposa Pilar.

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5: 12:16, seguimos felicitando a Karen Larisa Padilla. John hoy está cumpliendo años, me escucha ya en San Luis Río, Colorado, Sonora, muchas felicidades. Carlos Jiménez cumplirá años el próximo 26, Eva González y también Mateo Carrillo Cota van a cumplir años el 28 de agosto, anticipadamente muchas, pero muchas felicidades. Y saludo con gusto a Marta Carrasco, a María Luisa Loya, a Carlos González Gil, a su esposa Evangelina Pérez Rodríguez. Me escuchan ya en el Ejido, Oaxaca. También para Chava Preciado, Chavita 2, Chavita 3, y tan preciado Miguel Rubalcaba y Carlos, en Tapicería Chavas, por la Risco y Lluvia, en Fraccionamiento San Marcos. 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Y saludo también para Valeria, Gina, Ceci, Linda y todo su personal y distinguida clientela que me escucha allí en Lonchería Agualulco. Saludos. Sonora y sus ojos negros nos van a cantar los Migueles.

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1: Escuchamos a Miguel y Miguel con el tema Sonora y sus ojos negros. Son las 12:20.
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1: 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Y vamos a escuchar el Toro Mambo con la famosísima banda La Culiacán de Juanito Osorio. La vamos a enviar con mucho gusto para el ingeniero Martín Aguilar, Anita Sarabia Osorio, también para Lupita y Elba Osorio, y para la familia Jiménez Delgadillo de Fraccionamiento Sonora.

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1: El Toro Mambo, escuchamos con la famosísima banda La Culiacán de Juanito Osorio, que está tocando en este momento en Jardín de la Esperanza. Termina hasta las 13 horas, 1 de la tarde con 30 minutos, nos dice Juanito, pero está disponible después de ese tiempo. 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Las 12:28.
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1: Gracias, gracias por acompañarnos. Seguimos con más música y vamos a saludar con gusto a María Luisa Loya, que va a cumplir años el próximo 28 de septiembre. Anticipadamente, muchas felicidades. Y saludo con gusto a Enrique Cantú, a Marta Carrasco, a Ernesto Méndez, a Roberto Robles, el Chino Robles. También para Pancho Osorio, me escucha allá en Colonia La Silva, en el Valle de Mexicali. Bernardo Ramos en Sonora 2. Allá en el Valle de Mexicali también. A Luis Antonio Gómez y Alicia López me escuchan vía internet allá en la Ciudad de México. Aquí en Mexicali, Tony, el popular mesero, su esposa Sofía, sus hijas Alicia, Sofía, el Junior y Rommel Santiago. También para Ramón Ramírez, su esposa Victoria, Chuli Gutiérrez, su esposa Pilar, al ingeniero Eri Gutiérrez, Arena y Mari, Ricardo y Javier Castro, Francisco Amparo y Marta Gutiérrez, a la señora Silvia García y familia Cota García, familia Rodríguez Gaitán, familia Esquivedo, a Miriam Hernández, Micaela y Salvador, también para Panchito Íñiguez, Eduardo García, también para Antonio Bravo Flores, a Ramón Alonso Padilla, allá en San Luis Río Colorado, Sonora, y Manuel Garibaldi, a Carlos González Gil, su esposa Evangelina Pérez de Ejido, Oaxaca, a Elvirita Flores Paloma, a María Serrano en Imperial, California. 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También ahí saludamos a Valeria, Gina, Ceci, Linda, y todo su personal de la lonchería Agualulco y su distinguida clientela. También para el Chulum, y a Tachiro La Camelia, Chava Preciado, Chavita 2, Chavita 3, y tan preciado Miguel Rubalcaba y Carlos, Tapicería Chavas, con los profesionales. Ahí, Felarisco Lluvia, Fraccionamiento San Marcos, a la familia Jiménez Delgadillo de Fraccionamiento Sonora, Los Machos, Banda Machos, Banda Machos, nos va a interpretar Sangre, Sangre de Indio, un tema que nos solicitó Chuni Gutiérrez.

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4: El desquite, la arrolladora banda de limón para la familia Jiménez Delgadillo de Fraccionamiento Sonora. 24 minutos ya para que sea la una.

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1: Desengañados nos cantan los alegres de Terán, para Miriam Hernández, Micaela Salvador y don Chuy Hernández. Saludos.

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1: Escuchamos a Los Alegres de Terán con el tema Desengañado. Le enviamos con mucho gusto para Miriam Hernández, Micaela, Don Jesús Hernández, Pantoja y Salvador. Ya faltan 18 minutos para que sean las 13 horas, 1 de la tarde. Vamos a escuchar a Los Caminos del Norte con Prieta Linda, Los Caminos del Norte de Fidel, ex caminante Rodríguez. La vamos a escuchar a través de Radio Mexicana. Vamos a enviar saludos a Eunice, allá en Calexico, California, y a Andrés Rodríguez, el Joker Mayor, que me escucha allá en el centro, California. Los Caminos del Norte, de Fidel, ex caminante Rodríguez, Prieta Linda.
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1: Los caminos del norte de Fidel, ex caminante Rodríguez, Prieta Linda a través de Radio Mexicana, 14 minutos ya para que sean las 13 horas, 1 de la tarde. Muchas felicidades para Chuy Zárate y Noelia Navarro, van a cumplir años el próximo 27 de agosto allá en el Ejido Nuevo León. Y salud para maestro Juventino Fonseca Zavala, el de la corbata, que también nos escucha allá en el Ejido Nuevo León. Gracias, gracias por escucharnos.
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1: a Linda a través de Radio Mexicana, 14 minutos ya para que sean las 13 horas, 1 de la tarde. Muchas felicidades para Chuy Zárate y Noelia Navarro, van a cumplir años el próximo 27 de agosto allá en el Ejido Nuevo León. Y salud para maestro Juventino Fonseca Zavala, el de la corbata, que también nos escucha allá en

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9: 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Va a terminar a la 1:30. 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Y vamos a enviar este tema para el Chulum y hasta el cielo de la Camelia, también para el ingeniero Martín Aguilar, su esposa Anita Sarabia Osorio, Lupita y Elba Osorio, y la familia Jiménez Delgadillo de Fraccionamiento Sonora. Mi gusto es también para Perita Padilla, que está abierto en el restaurante Agualulco, para Valeria, Gina, Ceci y Linda. Aquí está Mi Gusto Es con la famosísima banda La Culiacán de Juanito Osorio.
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1: Mi gusto es, escuchamos con la famosísima banda La Culiacán de Juanito Osorio, que está tocando en Jardín de la Esperanza. Y termina hasta las 13 horas, 1 de la tarde con 30 minutos. Enhorabuena por la famosísima banda La Culiacán de Juanito Osorio. Y seguimos con más música, saludando a Perita Padilla y su personal de Lonchería Hualulco y su distinguida clientela, también para Valeria, Gina, Ceci, Linda. Y vamos a escuchar el corrido del Muñoz con Alex Lara a través de Radio Mexicana, cuando faltan 5 minutos ya para que sean las 13 horas, 1 de la tarde.
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1: El corrido de Edgar Muñoz, escuchamos con Alex Lara a través de Radio Mexicana. Un minuto ya para que sea la una y ahora tenemos el corrido de Perita Padilla. Son los Jokers de Mexicali.

0: Las 13 horas, 1:03 p.m. Gracias, gracias por escucharnos. Los Jokers de Mexicali nos cantaron el corrido de Perita Padilla.
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0: 1:05. Saludos al maestro Juventino. Maestro Juventino Fonseca Zavala, el maestro de la corbata ya en el Ejido Nuevo León. Muchas felicidades para Anabella Robles, hoy está de manteles largos, nos dice su hermana María Luisa Loya, está cumpliendo años, felicidades. Anabella Robles, Karen Larisa Padilla, John también está cumpliendo años, felicidades. Carlos Jiménez, el 26 de agosto, y Chuy Zárate y Noelia Navarro, el 27, Eva González, el 28. Muchas felicidades. Un tema que nos solicita el maestro Juventino Fonseca Zavala, el campirano romántico de México, el jefe y su grupo, nos va a interpretar Playas, Playas del Oriente.
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1: El campirano romántico de México, el jefe y su grupo nos cantó Playas del Oriente, especialmente para el maestro Juventino Fonseca Zavala. Y saludamos con gusto a Ramón Ramírez, su esposa Victoria Chuni Gutiérrez y su esposa Pilar. Vamos a enviar este tema con Jenny Rivera. Jenny Rivera, No Llega el Olvido.
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1: La rosa y el jazmín nos canta el dueto azteca para Villa Bendante, Micaela, Salvador y el señor Jesús Hernández Pantoja. Saludos.

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1: Andrés Rodríguez, el Joker Mayor, que me escucha allá en el centro de California, nos cantó Llorar, Llorar, y un saludo para Eunice, que me escucha en Calexico, California. Saludos.
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1: Rafael González los canta tres palabras, una 18.

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2: Escuchamos a Rafael González con el tema Tres Palabras a través de Radio Mexicana. Ya es la 1:21. Saludamos a Ramón Ramírez, su esposa Victoria, Chuni Gutiérrez y su esposa Pilar. Cornelio Reina nos va a cantar Mil Noches.

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1: Gerardo Reyes nos canta Libro Abierto para Miriam Hernández, Micaela, Salvador y don Jesús Hernández Pantoja. Saludos.

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8: 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Y vamos a escuchar La Gitanilla, que nos pide la familia Jiménez Delgadillo de Fraccionamiento Sonora, también para Luis Antonio Gómez y Alicia López, que me escucha vía internet allá en la Ciudad de México, a Chava Preciado, Chavita 2, Chavita 3 y tan preciado, Miguel Rubalcaba y Carlos, también para Panchito Íñiguez, Eduardo García y Jesús. También enviamos este tema para Jesús Bravo Flores, a Ramón Ramírez, esposa Victoria Chini Gutiérrez y su esposa Pilar, también para el ingeniero Martín Aguilar, Anita Sarabia Osorio, Lupita y Elba Osorio y la familia Jiménez Delgadillo de Fraccionamiento Sonora.
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4: Los cuatro grandes del norte nos canta sin tus besos para el Chulum, de Alta Tierra a la Camelia, 23 minutos ya para que sean las 2.

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1: Sin tus besos escuchamos a los cuatro grandes del norte, un tema que nos solicitó el Chulún para enviar saludos hasta el cielo a su hermana Camelia. 20 minutos ya para que sean las 14 horas, 2 de la tarde. Gracias, gracias por escucharnos. Saludos a Perita Padilla y su personal de Lonchería Guadulco, también para Valeria, Gina, Ceci y Linda, y a su distinguida clientela, también para Ramón Ramírez, su esposa Victoria Chuni Gutiérrez y su esposa Pilar, a Miriam Hernández, Micaela, Salvador y el señor Don Jesús Hernández Pantoja. La voz inolvidable de Javier Solís nos va a cantar El Mal Querido, también para Carlos González Gil, su esposa Evangelina Pérez Rodríguez, allá en el Ejido, Oaxaca. Saludos.

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1: Nuevamente la voz inolvidable de Javier Solís nos canta Vagamundo para Carlos González Gil, después Evangelina Pérez Rodríguez, allá en el Ejido, Oaxaca. Saludos.

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8: Cruzando cerros y arroyos nos interpreta la famosísima banda La Culiacán de Juanito Osorio. 10 minutos ya para que sean las 2.

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1: El dueto América nos canta el corrido de los Pérez para Miriam Hernández, Micaela, Salvador y don Jesús Hernández Pantoja. Saludos.

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0: Son las 2 con 13 minutos.
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0: Son las 2:28.
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0: Son las 2:44.
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0: Son las 3.
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0: 3:13.
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0: Son las 3 con 28 minutos.
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0: Son las 3 con 44 minutos.
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0: las 4.
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0: Son las 4 con 14 minutos.
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0: Son las 4:30.
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0: Son las 4:44.
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0: Son las 5.
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